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Padre nuestro que estás en los cielos, santificado sea tu nombre. Venga a nosotros tu reino. Efectúese tu voluntad en el cielo como en la tierra. Y danos hoy nuestro pan de cada día. Perdona nuestras ofensas, así como nosotros perdonamos a los que nos ofenden.

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Oración para los esposos. Señor, haz de nuestro hogar un sitio de tu amor. Que no haya injuria porque tú nos das comprensión. Que no haya amargura porque tú nos bendices. Que no haya egoísmo porque tú nos alientas. Que no haya rencor porque tú nos das el perdón. Que no haya abandono porque tú estás con nosotros. Que sepamos marchar hacia ti en nuestro diario vivir. Que cada mañana amanezca un día más de entrega y sacrificio. Que cada noche nos encuentres con más amor de esposos. Haz, Señor, de nuestras vidas que quisiste

tu camino. Que nos esforcemos en el consuelo mutuo. Que hagamos del amor un motivo para amarte más. Que demos lo mejor de nosotros para ser felices en el hogar. Que cuando amanezca el gran día de ir a tu encuentro, nos concedas el hallarnos unidos.

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Claro que amanecer es bueno, amanecer es bueno, amanecer es bueno este 4 de agosto. Buenos días, hermanos, buenos días, hermana. Un abrazo grandotototote. ¿Cómo están, ah? ¿Cómo han amanecido? Bueno, aquí nosotros contentos, con ánimo de poder llegar a la madrugada de este 4 de agosto de este 2026. ¿Qué tal? ¿Cómo están? Pues muy alegre de veras por saludarles desde los estudios de Camino a la Conversión Radio, en tu programa Amanece en Sintonía con Jesús y María. Y a, también anochece, pues, porque se repite en hora de la noche. Ya están conmigo los hermanos. Qué bonito abrir el teléfono y saber que ya me está escuchando Edgar en Chorreritas y Guatepeque. Qué bueno saber que ya está mi querida hermana Toñita, que ayer le extrañé, pero ya amaneció en buena sintonía también el celular de hermana Toñita. Bendito Dios. Loani, allá en el Motatal. Qué agradable saber que está ahí escuchando la radio. Gracias, mi querida hermana Loani, por estar con nosotros en esta mañana. Rosa, en Estados Unidos, buenos días. Qué gusto saludarte en esta nueva mañana. Arrancamos nuestro programa mientras yo espero que usted me escriba para orar por usted, para ponerle siempre en las manos a papá Dios su nombre, su vida y su historia. ¿Cómo avanza el tiempo? 4 de agosto, aquí va. ¿Qué detalles, Señor, has tenido conmigo? En Amanece en Sintonía con Jesús y María.

En el nombre del Padre, del Hijo y del Espíritu Santo. Amén. Padre nuestro que estás en los cielos, santificado sea tu nombre, venga a nosotros tu reino, hágase tu voluntad en la tierra como en el cielo. Danos hoy nuestro pan de cada día, perdona nuestras ofensas, como también nosotros perdonamos a quienes nos ofenden. No nos dejes caer en la tentación y líbranos del mal. Amén. Padre celestial, en este nuevo día de martes 4 de agosto del año 2026, yo vengo, Jesús, ante ti a presentarte a toda esta iglesia bonita oyente que ya está escuchando la radio. Padre, te pido por Olivia, por su familia, por su esposo, por su comunidad. Bendice, bendice, Señor, dale salud, salud y más salud a mi hermana Olivia y a su esposo, para que puedan continuar y avanzar en la vida. Padre, te pido por la salud de mi querido hermano Martín en el Tintel, que está un poquito en proceso de mejorar. Te pido, Padre, por mi querido hermano Martín allá en el paraíso. También, papá, te pido por mi hermano Giovanni, por su esposa en esta bendecida y nueva mañana. Por Angelita, como siempre, te pido por Angelita, Señor, en Cane. Por la hermana Toñita, que con alegría ya me escribió, junto a la hermana Leslie, un abrazo grande, Jesús. Abrázales con tu amor a estas queridas mujeres y a su familia. A mi hermana Rosa en Estados Unidos, Señor, cúbrele, guárdale y bendícele en este 4 de agosto. A Edgar en Siguatepeque, te pido por él, Jesús, por su madre, por Loani y por mi hermana Loani allá en el Motatal. Bendícele, Señor, y guárdale en este nuevo día. Padre, todo esto te lo aclamo y te lo pido a ti, ¿sí? A ti que eres Dios, vives y reinas por los siglos de los siglos. Amén, amén y amén. Me han pedido una alabanza bien bonita, Sandrita. El Padre creó un dibujo, pero antes, mira esto que te voy a decir. Mira esto que te voy a contar. Si algún día te sientes así, como que alguien te ve de menos, o se siente pisado así, como que te aplastan, pues, o si en algún momento de la vida te sientes como presionada, como presionado por todo lo que vives, u otro día también te sientes que estás en oscuridad. Sí, te repito, si algún día, espero que no sea hoy, que te sientas así como pisado, como presionado, o como que estás en la oscuridad en un túnel, ahora mira esto bonito que te voy a decir. Acuérdate que la uva, para que dé su mejor vino, es necesario que la pisen en el lagar. ¿Sabías, hermano, que la uva la meten en sendo recipiente y hay personas se meten a esos recipientes y con los pies la machacan? De ahí sale el vino de uva. Ahora ha cambiado, seguro que hay máquina. Pero hace años así era, Sandrita. Metían las uvas en un recipiente gigante y las pisaban hasta deshacerla, y de ahí salía el vino de la uva. Entonces ve, la uva se deja pisar para sacar su mejor vino. Y el diamante es necesario que lo metan a presiones para tallarlo y que salga de él lo mejor. Tal vez hoy en esta mañana tú estás presionada o presionado por algo económico, por algo familiar, alguna situación de pensamiento. Pues eres un diamante. Eres un diamante que necesita pasar por la presión. Y si estás en un túnel, mira la semilla. La semilla está bajo tierra y tiene que morir para nacer un fruto. Entonces la oscuridad no es signo de muerte, también es signo de vida. Así que, iglesia oyente, ahí la tienes. Si te sientes presionado, acuérdate del diamante. Si te sientes pisado, acuérdate de la uva. Y si te sientes que estás en oscuridad, acuérdate de la semilla que da frutos. Y complaciendo peticiones,
qué detalle has tenido conmigo, cantamos. Y ahora el Padre creó un dibujo en Amanece en Sintonía con Jesús y María.

cuando nos sentimos como el profeta Elías y decimos, basta Señor, no puedo seguir, llegue el Señor para darnos la fuerza que necesitamos. Y nos acompaña, a veces nos empuja, nos levanta y nos dice, sigan caminando. Y una de las maneras que nos dice, sigan caminando, es precisamente cuando estamos reunidos en comunidad. Solos quizás no logramos, pero si estamos con las hermanas y los hermanos, si estamos con los amigos, si hemos aprendido a formar una comunidad donde recibimos apoyo, ánimo, consuelo también, pues reconocemos que como Jesús mismo prometió, donde dos o tres están reunidos en mi nombre, allí estoy yo con ellos.

Oración para los esposos. Señor, haz de nuestro hogar un sitio de tu amor. Que no haya injuria porque tú nos das confianza.

5 de la madrugada, 24 minutos, hermano. Buenos días, buenos días, buenos días. ¿Qué te pareció esa canción, hermana Toñita? ¿Te gustó, hermana Leli? Espero que esté bien de salud. Ya días que no les miro a las 2. Saludos, a ver qué día nos saludamos. Y gracias por quererme, por estar siempre ahí con nosotros. Sandrita, volveme a regalar este fondo bonito que tengo. Una historia muy bonita por contar. Y ahorita te la voy a tararear, como decía aquel cantante. A tararear. Saludos, hermana Toñita. Aquí me escribe Delmi en el Níspero. Buenos días, Delmi en el Níspero. Buenos días, buenos días, buenos días. En el Níspero. Sí, Sandrita. Es que mira la historia que te voy a contar. Más que todo es una reflexión, no es una historia. Vamos a ver, todos imagínense esto y al final me van a decir, sí, hermano Walter, es cierto. Si le parece cierto, lo que voy a decir me dice, sí, hermano Walter, tiene razón, si no, no. ¿Sí? Vamos a ver. Estamos en la vida, estamos viviendo un momento de la vida que todos nos gusta que la gratificación sea instantánea. Lo que ya lleva esfuerzo, lo que ya lleva trabajo, lo que lleva sacrificio, no nos gusta, no nos gusta. Entonces mira lo que te voy a contar y préstame atención. Por eso yo insisto que los libros, ¿cómo nos enseñan? ¿Cómo nos enseñan los libros? Aquí voy. Sandrita y hermano oyente, imagínense que usted llega, va a consumir, va a comer. ¿Qué diferencia hay entre ir a comer en cuanto al pago, verdad? Usted va a comer a una gasolinera, a un Starbucks. Usted va a comer, en otro ejemplo, a un restaurante, un comedor, pues. Y usted come en su casa. ¿Qué diferencia hay comer en esos tres lugares? Yo te lo aclaro. Cuando usted va a comer a una gasolinera, a un pronto, usted ahí paga y luego le dan lo que ha pedido, ¿verdad? Usted dice un café, una dona, un croissant y un churro, paga, allí paga. Y después se va a sentar y se lo come y lo disfruta. Si va a un restaurante, usted pide lo que quiera. Y después de que ya usted disfrutó y se sintió timboncito, timboncita, viene un muchacho, una muchacha de allá del escritorio, ¿y qué trae? La factura, ¿verdad? Es como el saborcito, ¿verdad? Amarguito. Hasta ahí preguntó usted cuánto valía la carne o el pincho. Y lo tercero es en la casa. En la casa comemos hasta parados, pues, porque... Sobre todo las mujeres, Basandrita, están haciendo el guiso sabroso, pero ahí agarrando una tortilla, probando lo otro. Cuando llega el momento ya no tienen tanta hambre. O ya no tienen hambre porque ya olieron tanto y vieron tanto que le han perdido, pues, el gustito. Ahí está la historia. Hermanos, comer en una gasolinera representa que lo que yo quiero lo pago ahora. Y lo pago para luego disfrutarlo. Y a veces en la vida nosotros no queremos pagar. Queremos que sea como el comedor. Comemos y comemos y comemos y después pagamos. Y este es el mayor ejemplo de la vida, Toñita. Porque nosotros en la vida le metemos al cuerpo de todo. Manteca, coca, churros, problema. Nos... metemos la familia de 10 hijos, andamos, no le paramos bola a las enfermedades, no reparamos en la iglesia, en Dios, en cambiar. Llega un momento que la vida nos pasa factura, hermano. Viene el azúcar, viene la preocupación, viene, ahí sí ya ese comedor de la vida nos está pasando factura. Y tenemos que pagarla, querramos o no, o la miremos alta o baja. Que la pagamos, la pagamos. Me encantó el otro día un ejemplo que vi en el Super Consol, Sandrita, hermano oyente. Yo tengo fama, hermano, de ser tacaño.
y lo acepto en alguna medida. Si yo no soy responsable con mis finanzas, el único que va a perder soy yo. Entonces prefiero que me llamen tacaño y no después andar quitando prestado. Pues el otro día estaba en el súper yo y dijo una señora a un montón de muchachos: cuidadito, agarran cosas que no ocupan, porque el que la agarra la paga. Y de reía Sol, porque dijo: oiga, papá. Sí, es que bonito, hermano. Y usted lo ha comprobado, hermana Josefa. Cuando usted va en familia y usted puede pedir de todo, o todos pueden pedir sin límite. Hombre, piden, hombre. Piden sin límite, como no pagan. Como no pagan. Cuando ya me toca pagar a mí, es que ya me vuelvo responsable. Pero cuando le toca pagar al papo, entonces pidan, pidan. Entonces, hermano, la vida es como un restaurante. Nadie se va sin pagar. Y la tercera, que es la más dura. En el hogar, comer en el hogar, nadie paga. Uno come lo que tenemos, lo que hay, pues. Y siempre es sabroso. Pero no es valorado. No es valorado. Y no me dejarán mentir todas las que me están oyendo. No se come en ningún lugar más rico que no sea en casa. En casa usted come en chancleta, le mete los dedos a la comida, se limpia los bigotes. Ahí no anda con pases de fino usted, hermana Rosita en Estados Unidos, Juanita en Estados Unidos, no. Ahí no hay ahí como que el trinchecito, como que el cubiertito, no, con los cinco dedos y arriba, abajo, al centro y para adentro. Pero no valoramos el hogar. ¿Cuántas veces hemos dicho: qué rico me quedó, qué rico te quedó mamá, qué rico te quedó esposa, esposo? Por lo menos valorar, pues. Así es que, hermanos, en este ejemplo de vida, valoremos el hogar. No olviden que la vida es como un gran restaurante. Si no pides ahorita, la vas a pedir o vas a pagarla después. Pero es mejor que sea así como en una gasolinera, pues, porque mira que en una gasolinera, ¿por qué vamos ahí? Porque vamos rápido, porque llevamos prisa. Y la vida en alguna medida, hermano, pues se vuelve así. Andamos de pasada, andamos instantáneamente en esta tierra. Entonces lo que consuma, páguelo y disfrútelo. Páguelo, disfrútelo. Vuelvo a repetir. No te niegues nada, disfruta lo que hoy pueda, cómetelo, bébetelo, porque en esta vida andamos de viaje. ¿Te gustó? Si te gustó, me dices, es cierto. ¿Sí? ¿No te gustó? Pues, ¿verdad? Espero que te haya gustado. Sandrita, ¿con cuál alabanza nos vamos, mi niña? A la de Paloma. ¿Cuál tenemos ahí? ¿Sí? Mientras Sandrita me busca algo y usted me escribe, si le gustó la historia de hoy, yo te voy a aprovechar a saludar a quien, bueno, Toñita, que me dé un audio, que ya lo voy a escuchar. Hermano Josefa, ya voy a escuchar su audio. Manatina, ya extrañaba su audio también. Buenos días, hermana Tina. Carlita en Concepción Sur. Buenos días, hermana Carla. Qué bueno escucharle y saber que está allá en la hermosa comunidad de Concepción Sur. Ya, mi niña, tenemos lista. Venga, pues, en Amanece en Sintonía, me escribe si le gustó esta historia en camino a la conversión.

5 de la madrugada, 37 minutos. Me hace un ejemplo por acá la hermana Lely, que es cierto, ella cocina muy sabroso y debo yo reconocerlo. Allá en casa de Toñita se come tan higiénico, tan sabroso. Y por aquí reclamando un pollo chuco con tajada. Pero me pone un ejemplo ella bien bonito, hermana Lely, de veras. Hermana Lely, allá cuando me da comida, yo no sé de dónde saca ella, pero hay unos vasos desechables y unos platos bien finos. Y eso debe ser caro. Es lo mismo en la vida. Y volviendo al restaurante, entre más fino le pongan a usted la cuestión ahí, más caro le va a salir. Más caro le va a salir. Y mire, en esta empresa que yo trabajo, Lely, de venta de vitaminas, de medicina, hay una cosa que a mí me gusta, hermana Rosa, en Estados Unidos, que a uno le elevan el nivel de merecimiento. Uno cree que no se merece las cosas. Uno cree que no se merece las cosas. Dice, no, ¿y qué? ¿Uno de indio para qué? ¿Cómo yo voy a comer? ¿Cuándo yo? Eso es una broma. Pero mire que en estas palabras uno va bajando el nivel de merecimiento, porque solo los ricos, los malos, los narcotraficantes, los políticos tienen derecho a cosas finas. Uno también. Y debe aspirar a eso. Y qué mejor y qué bonito que con el sudor de nuestra frente. ¿Por qué no podemos usar una loción original? Ahorre y cómpresela. Usted se la merece. Es su cuerpo. Es su cuerpo. Elevemos el nivel de merecimiento. De merecer las cosas. Usted tiene derecho, hermano. A mí me encantó por acá, por ejemplo, la hermana Toñita, cómo se regaló una de las vitaminas más caras. Porque tenemos que elevar nuestro nivel de merecimiento, hermano. Todas esas papadas materiales aquí van a quedar. Y muchos de nosotros, no, eso es muy caro, yo no lo compro. Que para ir a una tienda, a Carrión, a Mendel, no, hombre, al bulto. Mire, sí, está bueno que de vez en cuando usted vaya al bulto, sí, sí. Pero también de vez en cuando es bueno que usted vaya a una tienda y se compre algo bueno, algo que a usted le guste, algo que a usted le guste. Sí, hermana Tina, sí, es bueno entrar a una tienda de esas y comprarse una blusa, un pantalón, un par de sandalias, aunque usted sepa que es caro. ¿Sabe qué valoraba ayer yo? Pensando en los aguacates que me dijo la hermana Toñita. Andaba yo 38 lempiras y me dijo, ¿qué dan aguacate? 20. Mire que tú lo andan 38. Le digo, ¿me los da? Claro, me dijo, claro, tenga. Y yo dije, pucha, si con estos 38 pesos me voy al corral, que voy obligado, por cierto, cuando me toca comprar. Si yo vale 40 los dos aguacates y ando 39.90 centavos, no me los venden. Y usted lo sabe. Ellos le dan valor y respeto a su negocio. ¿Y por qué uno a veces no se puede dar valor? Entre los pobres tenemos que ayudarnos. Hermanos, podemos agarrar miles de reflexiones sobre la vida, pero lo más valioso es llevarlas a nuestra práctica. Hay muchos que dicen, yo nunca voy a tener un carro, nunca voy a tener. Claro que puede, si usted quiere, puede. Luche, luche, ahorre. Y cuando pueda darse un gustito, hermano, déselo, déselo. Mire que hay muchas personas con este tema de los masajes, Lely, que dicen, ay, no, es que yo ir a tener un masaje, ese es muy caro. Pero si es para vos, si es para tu cuerpo, no es para nadie más. Pucha, yo me asombro. Y seguro que ustedes van a estar de acuerdo, hermana Angelita, hermano Olivia, en el Bijahual. A mí me da como, no se va. Es mi concepto y me van a perdonar. Hay personas que llevan a un chucho al veterinario, pero ellos no van al médico. Hay personas que le compran champú al perro y a veces les duele comprar algo para ellos. El otro día una señora me dio como cólera, así se lo voy a confesar, hermana Toñita. Ahí andaba la uña encarnada y no atendía en el hospital y cada día se le encarnaba más. Le digo, hermano, ¿y usted qué espera? ¿Que le corten el dedo? Es que muy caro en la clínica, dice. Y bien que le pagaba al hijo un colegio de 3.000 lempiras al mes, aquel haraganísimo. Yo digo, ¿qué es más importante, pagar un mes de colegio a ese haragán o que deba sacar la uña a una clínica? Mira, una clínica bonito, hermano. Y hombre,
yo lo he vivido, pues. Miren, a mí cuando me operaban en el hospital San Felipe de mis ojitos, ay, hermano, si me pregunta en privado lo que yo hacía, se lo voy a contar para mitigar el dolor. Sí, se lo cuento, si me escribe y me llama al privado, yo le cuento lo que yo hacía, porque ahí, ¿cuál que? Vamos a ponerle la inyeccioncita, acuéstese bien, ¿cuál? Solo el pollón, y si se preparó bueno y si no malo. Y un día pues fui a la clínica donde el doctor Chus, si se llama este chino que opera en Honduras, me llevaron a la clínica, me dijeron, acuéstese aquí con aire acondicionado y tome este juguito. Y no es que me ha bajado un gran sueño, hermano. Allá cuando me desperté ya estaba operado. Ah, digo yo, este juguito era la anestesia. Sí, hay que pagarlo, sí, sí, hay que pagarlo, pero uno se lo merece, hermano. Entonces, en esta mañana, si algo puedo yo enseñarte es a que eleves el nivel de merecer las cosas. Regálate ahora que puedes, hermana, ahora que puedes, hermano. Yo te hago la broma por la radio y como sé que estamos adultos, pues te hablo así en forma de broma. ¿Cuántas de ustedes, hermana bella? Y se van a reír con lo que voy a decir. Andan una cola más estirada que el mecate donde tienen la ropa, ¿ah? ¿Cuándo fue la última vez que te compraste un tratamiento para tu pelo, ah? ¿Cuándo? ¿Que fuiste al salón y te arreglaste las puntas? ¿Que te compraste una crema para la cara? ¿Cuándo fue la última vez que te compraste un brasier bonito, hermana? ¿Cuándo fue la última vez que te compraste un calzón bonito? Un par de sandalias bonitas, una crema para el cuerpo. Y no te pregunto de vitamina porque vas a pensar que es mi negocio, pero ¿cuándo fue la última vez que te vitaminaste? ¿Cuándo? Ahí andas ese teléfono más quebrado que el mapa mundi. Yo sé que la vida está cara, que la gasolina sube, pero es que todo el tiempo va a estar así de caro, y si no te regalas hoy, no te vas a regalar nunca. Mire, el otro día, hermanito Martín, porque sé que tiene moto usted, tiene moto Giovanni, tiene moto alguno de los que me escuchan en la radio. Verlos en la moto es un peligro, le suena a todo, no sirven los frenos, no anda pito, no anda luces, las llantas melones. Es un peligro para él y para la humanidad. Miren, yo tengo por acá un carro bien bonito, debo a las 11,000 vírgenes, pero lo ando bonito, porque si yo no me cuido, hermano, ¿quién me va a cuidar? Eleva tu nivel de merecimiento, regálate una comida bonita, algo sabroso, hoy que puedes, ¿sí? Vamos a ver, pues me sigues escribiendo, espero que no te enojes, pero estos regaños, consejos bellos tienen que servirte, para que te des cuenta que tú no eres hijo de cualquier cosa, hombre. Tú no tienes el oro del mundo, pero eres hijo del dueño. Qué bonito me salió. Tú no tienes oro, pero eres hijo del dueño del oro del mundo. Y Dios no quiere que vivas mal, no. Si alguna vez vos te has creído que Dios quiere que nosotros, los hijos y las hijas del rey, vivamos mal, no, no es cierto. Dios no quiere que tú sufras. Que si vas a tener pobreza, que sea en orgullo. Si vas a tener pobreza, que sea en vanidad, en maldad. Ahí sí, mucha pobreza. Pero Dios quiere que seas próspero. Sí, sí, Dios quiere que tengas una buena camita, una buena, un buen micro, una buena taza, un buen... Sí, sí, Dios quiere. Por ejemplo, Sandrita, yo se lo digo a mi Sandrita y no le gusta mucho. Se lo voy a decir a usted y me la voy a echar así como media molesta, pero... ¿Cuántas tazas, cuántos platos tiene usted que ni usa? Tiene 20, 40, 50, 70 vasos, tazas, ahí los tiene alzados. Hombre, véndalo, regálelo, pero ¿para qué tiene tanta papada alzada que ni disfruta? ¿Cuántas blusas, pantalones, zapatos que ni usa? Véndalo, regálelo, cambie, vístase nuevo. O por lo contrario, si tiene un plato de pichinado, bótelo, hermano, no llame la desgracia. Una taza sin oreja, pucha, hermana Rosa, hay que botarla. Hombre, Juanita, en Estados Unidos, qué barbaridad. El otro día yo comí, hermano Olivia, y no fue en su casa, lo aclaro, ¿verdad?
Estaba quemado, Sandri, y está la mitad del plato, ya había chucharrado porque lo acercaron al juego y se quemó. Ahí tenía el plato. No, hermano, es de llamar la pobreza. Así es que, hermana Loani, ¿cuántas escobas hay en la casa que están quebradas, hermano? Le va a doler la columna por andar agachada. Mire, con una escoba vieja, como que fuera pitufa usted. Bote esa papada de trepedor, ya se quebró y busquemos otro. Vivamos bien, hermano, vivamos bien, hermana, se puede. Y para esto no se ocupa pisto. No se ocupa pisto, se ocupa una actitud de merecimiento. Bueno, después de este regaño bello, escríbame, hombre, para que llegamos más amena la mañana. Sandrita, nos vamos con música. En Amanece, en sintonía con Jesús. Busquemos alguna bonita. ¿Cuál tenemos a mano? En Amanece, en sintonía, mientras me escriben, con Jesús y María.

Hermano lindos, hoy hemos tenido un gran programa. Qué montón de WhatsApp tengo, la hermana Luani me escribe. Es más, lo voy a volver a leer y a saludarles a todos para que cada día estén siempre pendientes a nosotros, ¿verdad? Mi hermana Olivia en el Bijagual, un abrazo grande y fuerte, hermana Olivia, para usted, hermano Jorgito. Y le agradezco por apoyarnos en el programa. Y aprovecho para decir que allá en el Bijagual, allá ella tiene todo lo que yo vendo por acá con Sandrita, allá también en el Pijagual el Rosario está. También allá en la laguna con mi hermana Arely y Glory, ¿sí? ¿Ya, Andrita? Gracias, señor. Muy bien. Agradezco a mi hermana María en la Unión, en Lempira, gracias. También bendecido día para usted, hermana María en Lempira. A mi querido hermano Martín en el Tintel, a Giovanni, también aprovecho a saludarle a Toñita y a Leslie. Mi hermana Josefa allá en lo de Reina, mi hermana Tina allá en la colonia Jerusalén, a Carla en Concepción Sur. Carla, espero que esté disfrutando el programa como siempre. A Delmi allá en el Níspero, gracias. A Angelita en Cane, a Rosa en Estados Unidos, a Juanita, a Neri, a Carlos, a tanta gente hermosa que en la Unión Americana nos escucha. A Edgar, allá está Edgar, escuchándonos en Siguatepeque. Bueno, ¿qué te quiero contar más antes de irme? Hoy, Mana Belinda, hola, acá en la vía de San Antonio. En la vía de San Antonio, Belinda. Marlen también seguro que me está escuchando ahí en la vía. Carmen en Rancho Chiquito, Luz en Siguatepeque, mi hermano Patricio. Ay, cantidad de hermanos que siempre están pendientes a nosotros. Hoy durante el día, ¿qué voy a hacer? Bueno, tengo que estar en Comayagua. Hoy en la tarde tenemos misa y asamblea del Movimiento Familiar Cristiano. Hoy en punto de las 5:30 ya estamos en parroquia y estamos hasta las 9. Hoy con Sandrita estamos en San Sebastián. Y durante el día, hermanos, Comayagua, cualquier cosa que necesite, ¿verdad? Masaje, música, lociones, consejo, oración, estamos para ti, vitamina, ¿sí? ¿Qué más? Te recuerdo también que tenía dos celulares, solo tengo uno y no me lo compraron el otro porque venía desde allá, desde Marcala, entonces muy largo. Si quieres un teléfono, tengo celulares a 4000 lempiras. Si ocupas uno, me llamas, me escribes y con gusto te ayudo hoy. Bueno, nos vamos con este tema bonito de Sandrita y Sol. Gracias, Señor. Acuérdate que la oración tiene poder, la fe mueve montaña y Dios nunca te falla. Soy tu hermano Walter Alberto. Que Dios nos bendiga y nos escuchamos a las 8. Voy a estar con el Dr. Hopper hablando en radio hoy. Que Dios te bendiga. 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

Qué hermosa tu presencia, Señor. Venimos cansados ante ti, pero llenos de alegría porque tú recibes la oración del

que el amor de Dios. No hay nada más profundo que su misericordia y su ternura. Nada podrá destruir ni apagar el amor que Dios nos ha manifestado tener en su Hijo Jesucristo.

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0: ¡Mira!
1: ¡Apártate! ¿Quién eres tú?
0: Es nuestro maestro Jesús.
1: ¡Jesús! ¡Hijo de Dios Santísimo! Te ruego que me dejes en paz.
0: ¿Cuál es tu nombre?
2: Mi nombre es Legión. ¡Porque somos muchos!
0: Espíritus inmundos, ¡salgan de este hombre!
1: No nos mandes lejos de esta región. ¡Mándanos a esos cerdos para que entremos en ellos!
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Cuando quieras orar, entra en tu cuarto, cierra la puerta. Tu Padre, que está en lo secreto, te espera.

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2: 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Francisco, una vida que cuestiona. Es uno de los santos más venerados en el mundo. San Francisco de Asís fue un fraile italiano que, tras una juventud de lujos, experimentó una profunda conversión. Renunció a sus riquezas para vivir en pobreza extrema, amor por la naturaleza y servicio a los pobres, fundando la Orden Franciscana y dejando un legado de humildad y paz, siendo canonizado en 1228 y proclamado patrón de los animales y el medio ambiente por su profunda conexión con la creación. Primeros años y conversión. Nació como Giovanni di Pietro Bernardone en Asís, Italia, hijo de un rico comerciante de telas. De joven, soñó con ser un caballero, pero una grave enfermedad y el encarcelamiento en una guerra lo llevaron a cuestionar sus ambiciones. Momentos clave de su conversión incluyen el encuentro con un leproso, a quien besó, y escuchar la voz de Cristo desde un crucifijo en la iglesia de San Damián, que le pidió reparar su casa. Renunció a su herencia y despojó sus bienes delante del obispo para vivir una vida de mendicidad y servicio, adoptando la señora pobreza como esposa espiritual. Fundación de la Orden Franciscana. Comenzó a predicar la pobreza evangélica, inspirando a otros a vivir el Evangelio fielmente, lo que llevó a la formación de la Orden de los Hermanos Menores, franciscanos, alrededor de 1209. Su ejemplo inspiró a Santa Clara de Asís a fundar la Orden de las Clarisas. El saludo franciscano, paz y bien, surgió de su llamado a la paz y el amor por toda la creación, incluyendo animales y el medio ambiente. Legado y milagros. A finales de su vida, en el Monte Alverna, recibió los estigmas de la pasión de Cristo, las llagas de Jesús, que ocultó por humildad. Compuso el Cántico de las Criaturas, una alabanza a Dios a través de toda la creación. Murió en la Porciúncula en 1226 y fue canonizado por el Papa Gregorio IX en 1228, siendo recordado como el Pobre de Asís por su compromiso con la sencillez y la alegría evangélica. Es el santo patrón de los animales, veterinarios, ecologistas y de Italia, celebrado el 4 de octubre. San Francisco de Asís vive en la historia. San Francisco de Asís vive en la Iglesia. San Francisco de Asís vive en ti. Paz y bien. 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
1: Un día, yo salí de tus manos y tuve vida. Un día, me alejé de ellas y conocí la muerte. Alfarero, tengo nostalgia de tus manos. Ven a reparar tu cacharro.

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1: Cuando nos sentimos como el profeta Elías y decimos, basta, Señor, no puedo seguir, llega el Señor para darnos la fuerza que necesitamos y nos acompaña, a veces nos empuja, nos levanta y nos dice, sigan caminando. Y una de las maneras que nos dice, sigan caminando, es precisamente cuando estamos reunidos en comunidad. Solos quizás no logramos, pero si estamos con las hermanas y los hermanos.
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0: Muy buenos días, muy buenas tardes, muy buenas noches a ustedes que están escuchando esta radio online Camino a la Conversión, que coordina el hermano Walter Alberto. Muchas gracias por su apoyo a esta experiencia de fe a través de la tecnología. Que Dios les fortalezca, les anime y les ayude a seguir llevando más almas al reino de los cielos. Necesitamos excelentes cristianos, excelentes ciudadanos. Y hoy lo hacemos a través de la radio online Camino a la Conversión. Por lo tanto, en este día les saludamos desde la parroquia San Juan Pablo II. Padre Leonidas Rodríguez Cantor, párroco. Padre Cristian Javier Rivera Rivera, vicario parroquial. Nuestro saludo a todos los oyentes de Camino a la Conversión Radio.
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2: San Juan Bosco, fundador de los Salesianos. San Juan Bosco nació en Ibequi, cerca de Turín, Italia, en 1815, en una familia humilde. A los 9 años tuvo un sueño que marcó su vida, donde una figura le indicaba su misión con los jóvenes. Se ordenó sacerdote en 1841, motivado por su deseo de ayudar a los jóvenes trabajadores y abandonados de la industrialización turinesa. Creó el Oratorio Salesiano en Valdocco, Turín, ofreciendo a los jóvenes un hogar, escuela y lugar de encuentro. Desarrolló un método educativo basado en la razón, la religión y el amor, sistema preventivo, buscando que los jóvenes se sintieran amados y guiados, no castigados. Fundó talleres de oficios, carpintería, imprenta, etc., para enseñar habilidades prácticas a los muchachos. En 1859, fundó la Sociedad de San Francisco de Sales, Salesianos, para continuar su labor. Con María Mazzarello, fundó las Hijas de María Auxiliadora, para atender a las niñas. Publicó más de 400 libros y periódicos, como el Boletín Salesiano, para difundir su obra. En 1934, fue canonizado por el Papa Pío XI. San Juan Bosco fue conocido como Don Bosco. Él siempre miró a la Virgen María como María Auxiliadora.
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1: Santa Mónica, la madre que oró a Dios por más de 30 años hasta lograr la conversión de su hijo San Agustín. Nació alrededor del año 331 en Tagaste, en el norte de África, actual Argelia. Se casó con Patricio, un hombre pagano de temperamento fuerte pero trabajador, quien también se convirtió al cristianismo gracias a la paciencia de Mónica. Tuvo tres hijos, Agustín, Navigio y Perpetua. Su hijo mayor, Agustín, un joven brillante pero seducido por el maniqueísmo y las pasiones mundanas, fue su mayor preocupación. Durante casi 30 años, Mónica no cesó de orar y llorar por la conversión de Agustín, inspirando a un obispo a decirle que era imposible que el hijo de tantas lágrimas se perdiera. Su fe y persistencia fueron clave para la radical transformación y bautismo de Agustín, un evento cumbre en su vida. Mónica vivió una vida de profunda fe, oración y servicio, convirtiéndose en un ejemplo de perseverancia para las mujeres cristianas. Enviudó a los 39 años y se dedicó por completo a sus hijos, apoyando los estudios de Agustín en Cartago y Roma. Murió en Ostia, cerca de Roma, en el año 387, mientras esperaba el barco para regresar a África, habiendo cumplido su deseo de ver a su hijo convertido y bautizado por San Ambrosio. Es la patrona de las madres, viudas y matrimonios difíciles, símbolo de la oración y el amor maternal que transforma vidas. Su historia, narrada por San Agustín en sus Confesiones, sigue inspirando a madres y esposas a no desanimarse ante las dificultades familiares y a confiar en Dios.
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Saludos, hermano Walter, desde Chicago, Illinois, de parte de su amigo Osman Fonseca, deseándole éxitos en todos sus proyectos y muy especialmente en este que acaba de iniciar, en este programa Camino a la Conversión. 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

El reloj más antiguo de América, ubicado en la torre de la Catedral de Comayagua, te proporciona la hora. Son las 11 de la noche. Como los 11 discípulos que

Oración para los esposos. Señor, haz de nuestro hogar un sitio de tu amor. Que no haya injuria porque tú nos das comprensión. Que no haya amargura porque tú nos bendices. Que no haya egoísmo porque tú nos alientas. Que no haya rencor porque tú nos das el perdón. Que no haya abandono porque tú estás con nosotros. Que sepamos marchar hacia ti en nuestro diario vivir. Que cada mañana amanezca un día más de entrega y sacrificio. Que cada noche nos encuentres con más amor de esposo.

0: que nos esforcemos en el consuelo mutuo, que hagamos del amor un motivo para amarte más, que demos lo mejor de nosotros para ser felices en el hogar, que cuando amanezca el gran día de ir a tu encuentro, nos concedas el hallarnos unidos para siempre en ti. Amén. Sagrada Familia,
1: ruega por nosotros.
2: Señor Jesús y Madre Santísima, gracias por mi vida, mi familia y mi trabajo. Reconozco que he fallado y te pido perdón. Enséñame a dar sin medida y a compartir lo que tengo, a ver en los demás un digno reflejo tuyo. Lo que hoy es mi prueba, por fe, mañana será mi testimonio. Dos cosas tan solo te pido: no me des riqueza ni pobreza, porque en la riqueza me puedo olvidar de ti, y en la pobreza puedo llegar hasta blasfemar. Dame tan solo la ración de pan de cada día, y conduce mi mente y corazón camino a la conversión. Amén.
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y bendito es el fruto de tu vientre. Nos quedamos con ganas de escuchar tu voz, nos quedamos con ganas de aprender de ti.

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El reloj más antiguo de América, ubicado en la torre de la Catedral de Comayagua, te proporciona la hora. Son las 12 de la madrugada, como los 12 discípulos.

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vamos a decirle, nuestro Señor en este combate de la vida diaria no es solo nuestro guardián. Su palabra es poderosa, sino que también es nuestra lámpara. Dice el Salmo 14, Señor, tú eres mi lámpara. Contigo puedo iluminar los acontecimientos diarios, los acontecimientos de esta vida, aunque no los entienda. Él es tu lámpara, Él es mi lámpara. El Señor es nuestra luz.

hermosa imagen, a saltar murallas. Todos tenemos muros, cosas que nos parecen imposibles de superar. Justamente se nos va a venir encima y se nos está viniendo una crisis mundial, económica, social, sanitaria. Pero el Salmo nos dice que con la lámpara, con Jesús en nuestra mano, podremos iluminar cualquier situación, incluso asaltar la muralla y conquistar esa ciudad, conquistar nuestro sueño, conquistar el amor, la felicidad de una familia santa. Él es tu lámpara.

Quizás estás cansado de batallar. De batallar por un trabajo justo, de batallar por llevar el pan a tu familia, de batallar por comunicarte con tu esposo o tu esposa. Batallar en esa enfermedad. Pero el Salmo te dice que fiado en la misericordia de Dios, en el amor de Dios, puedes meterte en la batalla. Métete en la batalla con Dios.

Levanta tu mirada, Jesús. Él no es solo tu guardián, Él es también tu lámpara. Con Él puedes asaltar la muralla, meterte en la batalla.

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Yo prometo que cuidaré al medio ambiente. En mi hogar, mi escuela, mi comunidad y mi país. Pondré la basura en su lugar. Velaré por los animales y plantas de la naturaleza. Protegeré los recursos que nos dan vidas, como el bosque, el agua, la tierra y el aire. Aunque soy pequeño en este mundo tan grande, tengo la voluntad y el amor a la naturaleza, y eso me hace grande. Cuidemos todos el medio ambiente.

Les propongo invocar a los ángeles. Todos tenemos uno. Pongámosle nombre. Contemos con ellos. Están cerca, aquí, muy cerca.

El reloj más antiguo de América, ubicado en la torre de la Catedral de Comayagua, te proporciona la hora. Es la 1 de la madrugada, como un solo Dios verdadero.

0: me decía a mí mismo, que sea ahora, que sea ahora. Ya no recaí en las cosas de antes, sino que me detenía al pie de ellas y tomaba aliento, lo intentaba de nuevo. Y era un poco menos lo que distaba y otro poco menos, y ya casi tocaba el término y lo tenía, dudando en morir a la muerte y vivir a la vida, pudiendo más en mí la antigua maldad que la bondad desacostumbrada. Y aunque no me hacía volver atrás ni me apartaba del fin, me retenía a suspenso.
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Santa Chabón por ti. Mira tu pueblo, Señor, que vino a alabarte, a glorificarte, a decirte sí, Señor, tú eres el más grande. En ti todo lo puede porque tú me fortaleces. En ti, Señor, soy más que vencedor porque tú me levantas, Señor, porque tú entras en mi corazón, lo rompes, lo quebrantas, lo haces de nuevo y haces perfecta

0: todos al Señor.
1: Tu manera.
2: No, no. Nos vamos a quedar un sol y ya.
3: Va, va.

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El reloj más antiguo de América, ubicado en la torre de la Catedral de Comayagua, te proporciona la hora. Son las 2 de la madrugada, como las dos naturalezas de Jesús.

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3: Jesucristo ha resucitado.

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2: Paz y bien, hermanos y hermanas. 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

El reloj más antiguo de América, ubicado en la torre de la Catedral de Comayagua, te proporciona la hora. Son las 3 de la madrugada, como las 3 divinas personas de la Santísima.

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Hace unos años me invitaron a dar una charla y luego un concierto para personas con discapacidad. Habían de todo tipo de discapacidades, desde las físicas hasta las intelectuales y sociales. Me pidieron que antes de comenzar, todavía recuerdo, me sentara y escuchara la presentación que ellos habían preparado para mí, todo este grupo de personas con discapacidad. Comenzaron diciendo: bueno, hoy está con nosotros la hermana Glenda, que lleva gafas y es discapacitada visual. También sabemos que no puede hacer tal o cual cosa y comparte con nosotros estas y otras discapacidades. Por otra parte, ella ha tenido que vivir terribles momentos en tal y tal situaciones, lo que le provocó tal y tales heridas y discapacidades. Y empezaron una lista larguísima de discapacidades mías. No sé cómo se habían enterado de tantos detalles de mi vida, de mi salud física, de mi salud emocional, para conocer todos estos detalles. De pronto, entre la multitud, comienzo a mirar y veo una amiguita mía que se había encargado muy bien de dar estas informaciones. La miré con cara de terror, de sorpresa, no sé qué tenía mi cara, de desesperación, pero ella me hizo un gesto diciendo: cálmate, Glenda, relax, relájate. Me miró y se sonrió, se partía de risa, como dicen por acá. Yo estaba alucinada de mis muchas discapacidades. Me sentía terriblemente avergonzada. Y lo más nuevo para mí, me sentía tremendamente vulnerable. Sobre todo vulnerable porque mostraban en público aspectos de mi vida no tan gloriosos. Cuando ya estaban a punto de terminar, un discapacitado se levanta y en lenguaje de signos pide traducción. Entonces se acerca a otro compañero que sí entendía el lenguaje de signos y le traduce lo que él quería decir. Y él dice el lenguaje de signos: como tampoco conoce, hermana Glenda, como tampoco conoce nuestra lengua, es decir, es un ignorante en este lenguaje universal de signos, solo le quiero decir que sus canciones nos han hecho mucho bien y nos han ayudado a encontrar a Dios desde nuestra discapacidad. Entonces todos comenzaron a reír, pero a reír a carcajadas y a aplaudir tremendo. A mí se me cayeron las lágrimas. Recuerdo que inicié la charla y el concierto con los ojos llorosos y sintiéndome de verdad como otra discapacitada más en medio de ellos. Qué bien me hizo. No sé si puedo describir con palabras la tremenda experiencia que Dios me regaló. No sé por qué uno se pasa tanto tiempo en la vida intentando disimular sus debilidades, sus lados más pobres o frágiles. Y como hacemos tantos disfraces, tanto igual que Adán y Eva cuando, ahora que estamos en Cuaresma, dice que cuando se encontraron desnudos, cuando se sintieron frágiles, cuando se vieron que no estaban tan guays como dicen acá, empezaron a cubrirse con capas, ¿no? Pues nosotros nos hemos hecho especialistas en muchos trajes, en muchas capas, para poder esconder nuestras heridas, esconder nuestras debilidades, nuestras fragilidades, nuestras discapacidades. Algunos hacen los fuertes, por ejemplo, esa coraza de fortaleza, no me entran balas, yo soy el duro, la dura de la película, ¿no? Y esa coraza no es más que miedo a ser heridos. Tienen miedo de mostrarse frágiles, vulnerables, porque han sido heridos, ¿no? Tienen miedo, viven con miedo. Otros, por ejemplo, solo muestran sus éxitos, sus triunfos, sus trofeos, yo soy bueno en esto, yo he ganado esto, yo he conseguido esto. Realmente por miedo, su herida es que, su debilidad y su miedo es que no han sido amados, no se han sentido amados en sus fracasos, en sus momentos de debilidad. Otros, por ejemplo, conozco personas que se hacen los hiperserviciales. Son la madre Teresa de Calcuta, pero no con la motivación de realmente de amor a Dios al prójimo, sino que esta máscara o este traje de servicio, entre comillas, súper servicial, súper atenta, súper generosa, es como una compulsión por servir y ayudar. En el fondo no es más que huir,
huir de su propia herida, de su propia necesidad de ser amados por ellos mismos. Otros trajes, así como Adán y Eva se ponían estos trajes, otros trajes para esconder nuestra vulnerabilidad, nuestra discapacidad, nuestra fragilidad, nuestra debilidad. Algunos hacen los finolis, por ejemplo. Se hacen sensibles, extravagantes, hasta en su forma de vestir. Siempre quieren mostrarse especiales. Ellos como que son diferentes a la chusma, ¿no? Diferentes a la gente común. En el fondo, su herida es no haber sido amados en lo sencillo, en lo cotidiano. Otros, por ejemplo, se refugian en... Conozco gente que se refugia en la ley, se hacen súper observantes, rígidos, cumplidores de la norma. En el fondo, esconden una tremenda herida de no haber sentido amor cuando cometieron errores, cuando se equivocaron. Otros, por ejemplo, quieren vivir todo el día happy, happy, happy. Fiestas, movidas, como dicen. Y en el fondo andan escapando siempre de sus heridas, las heridas que toda vida humana conlleva, de toda debilidad, fragilidad que toda vida humana conlleva. Y andan escapando de esa herida, en esta vida happy, en esta conducta happy. Y porque tienen miedo de afrontar

que hemos sido salvados por la debilidad de Dios. No por la fuerza de Superman, sino por la debilidad de Dios. Como dijo San Pablo en la primera carta a los Corintios, capítulo 1, 25. Porque la debilidad de Dios es más fuerte que la fuerza del hombre. Dios no nos ha salvado del estilo de Superman. Nos ha salvado desde la fragilidad, desde la debilidad de un niño en Belén, o de la debilidad extrema de un hombre moribundo en la cruz, o desde la fragilidad y pobreza de un simple pan en la Eucaristía. Queridos hermanos, Dios nos ha salvado y nos sigue salvando desde su debilidad. Como nos decía San Pedro en su primera carta, en el capítulo 2, versículo 25, por sus heridas, hemos sido curados. Son sus heridas las que nos curan. Y es desde nuestras debilidades y heridas que pasa por nosotros toda la fuerza de amor y salvación de Dios y de los demás. ¿Conoces cuáles son tus puntos flacos, vergonzosos o débiles? ¿O te has cubierto con tantas capas que perdiste el contacto con tu vulnerabilidad, con tu fragilidad, con tu vergüenza, con tu debilidad, con tu flaqueza, con tu herida? No los escondas. Muéstratelos a ti mismo. Muéstraselo a las personas que amas. Muéstraselos a Dios. No escondas tus debilidades, tus fracasos, tus heridas, tu vulnerabilidad, tu discapacidad. Porque como dice San Pablo en la segunda carta a los Corintios, capítulo 2, versículo 10, porque cuando soy débil, cuando acepto, conozco y no escondo mi debilidad, mi herida, mi fracaso, mi vergüenza, entonces, solo entonces, soy fuerte.

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0: Padre nuestro que estás en el cielo,
1: santificado sea tu nombre.
0: Venga a nosotros tu reino.
1: Hágase tu voluntad, así en la tierra como en el cielo.
0: Danos hoy nuestro pan de cada día.
1: Y perdona nuestras ofensas,
0: como también nosotros perdonamos a quienes nos ofenden.
1: Y no nos dejes caer en tentación.
0: El ángel del Señor anunció a María.
1: Y concibió por obra y gracia del Espíritu Santo.
0: He aquí la esclava del Señor.
1: Hágase en mí según tu palabra.
0: Y el Verbo se hizo carne.
1: Y habitó entre nosotros.
2: Creo en un solo Dios, Padre Todopoderoso, Creador del cielo y de la tierra, de todo lo visible y lo invisible. Creo en un solo Señor Jesucristo, Hijo único de Dios, nacido del Padre antes de todos los siglos. Dios de Dios, luz de luz, Dios verdadero de Dios verdadero, engendrado, no creado, de la misma naturaleza que el Padre, por quien todo fue hecho, que por nosotros los hombres y por nuestra salvación bajó del cielo y por obra del Espíritu Santo se encarnó de María, la Virgen, y se hizo hombre, y por nuestra causa fue crucificado en tiempos de Poncio Pilato, padeció y fue sepultado, y resucitó al tercer día según las Escrituras, y subió al cielo, y está sentado a la derecha del Padre, y de nuevo vendrá con gloria para juzgar a vivos y muertos, y su reino no tendrá fin. Creo en el Espíritu Santo, Señor y Dador de vida, que procede del Padre y del Hijo, que con el Padre y el Hijo recibió la misma adoración y gloria, y que habló por los profetas. Creo en la Iglesia, que es una, santa, católica y apostólica. Confieso que hay un solo bautismo para el perdón de los pecados. Espero la resurrección de los muertos y la vida.

0: Señor Jesús y Madre Santísima, gracias por mi vida, mi familia y mi trabajo. Reconozco que he fallado y te pido perdón. Enséñame a dar sin medida y a compartir lo que tengo, a ver en los demás un digno reflejo tuyo. Lo que hoy es mi prueba, por fe, mañana será mi testimonio. Dos cosas tan solo te pido: no me des riqueza ni pobreza, porque en la riqueza me puedo olvidar de ti, y en la pobreza puedo llegar hasta blasfemar. Dame tan solo la ración de pan de cada día, y conduce mi mente y corazón camino a la conversión. Amén.
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1: Vamos a considerar los misterios gloriosos que se rezan los miércoles, sábados y domingos.
2: Reflexionen y tengan siempre ante los ojos de la mente la gran humildad de la Madre de Dios y Madre Nuestra. En la medida en que crecían en ella los dones del cielo, ahondaba cada vez más en la humildad.
1: Primer misterio glorioso, la resurrección de Jesús.
2: Padre nuestro que estás en el cielo, santificado sea tu nombre, venga a nosotros tu reino, hágase tu voluntad en la tierra como en el cielo.
3: Danos hoy nuestro pan de cada día, perdona nuestras ofensas, como también nosotros perdonamos a los que nos ofenden. No nos dejes caer en la tentación, y líbranos del mal. Amén.
1: En verdad os digo que estaréis tristes, pero vuestra tristeza se convertirá en gozo.
4: Dios te salve María, llena eres de gracia, el Señor es contigo. Bendita tú eres entre todas las mujeres y bendito es el fruto de tu vientre Jesús.
5: Santa María, Madre de Dios, ruega por nosotros pecadores, ahora y en la hora de nuestra muerte. Amén.
1: Pues yo volveré a veros y vuestro corazón se alegrará y nadie os podrá quitar vuestra alegría.
4: Dios te salve María, llena eres de gracia, el Señor es contigo. Bendita tú eres entre todas las mujeres y bendito es el fruto de tu vientre Jesús.
5: Santa María, Madre de Dios, ruega por nosotros pecadores, ahora y en la hora de nuestra muerte. Amén.
1: El primer día de la semana, muy de mañana, volvieron al sepulcro llevando los aromas que habían preparado.
4: Dios te salve María, llena eres de gracia, el Señor es contigo. Bendita tú eres entre todas las mujeres y bendito es el fruto de tu vientre Jesús.
5: Santa María, Madre de Dios, ruega por nosotros pecadores, ahora y en la hora de nuestra muerte. Amén.
1: Y he aquí que un ángel del Señor bajó del cielo, quitó la piedra y se sentó sobre ella.
4: Dios te salve María, llena eres de gracia, el Señor es contigo. Bendita tú eres entre todas las mujeres y bendito es el fruto de tu vientre Jesús.
5: Santa María, Madre de Dios, ruega por nosotros pecadores, ahora y en la hora de nuestra muerte. Amén.
1: Habló el ángel y dijo a las mujeres: sé que buscáis a Jesús el crucificado, no está ya aquí.
4: Dios te salve María, llena eres de gracia, el Señor es contigo. Bendita tú eres entre todas las mujeres y bendito es el fruto de tu vientre Jesús.
5: Santa María, Madre de Dios, ruega por nosotros pecadores, ahora y en la hora de nuestra muerte. Amén.
1: Ha resucitado, venid y ved el lugar donde estaba.
4: Dios te salve María, llena eres de gracia, el Señor es contigo. Bendita tú eres entre todas las mujeres y bendito es el fruto de tu vientre Jesús.
5: Santa María, Madre de Dios, ruega por nosotros pecadores, ahora y en la hora de nuestra muerte. Amén.
1: Él os precederá en Galilea, allí lo veréis.
4: Dios te salve María, llena eres de gracia, el Señor es contigo. Bendita tú eres entre todas las mujeres y bendito es el fruto de tu vientre Jesús.
5: Santa María, Madre de Dios, ruega por nosotros pecadores, ahora y en la hora de nuestra muerte. Amén.
1: Y ellas salieron a prisa del sepulcro, con asombro y gran gozo.
4: Dios te salve María, llena eres de gracia, el Señor es contigo. Bendita tú eres entre todas las mujeres, y bendito es el fruto de tu vientre Jesús.
5: Santa María, Madre de Dios, ruega por nosotros pecadores, ahora y en la hora de nuestra muerte. Amén.
1: Yo soy la resurrección y la vida. Quien cree en mí, aunque muera, vivirá.
4: Dios te salve María, llena eres de gracia, el Señor es contigo. Bendita tú eres entre todas las mujeres y bendito es el fruto de tu vientre Jesús.
5: Santa María, Madre de Dios, ruega por nosotros pecadores, ahora y en la hora de nuestra muerte. Amén.
1: Y todo aquel que vive y cree en mí, no morirá jamás.
4: Dios te salve María, llena eres de gracia, el Señor es contigo. Bendita tú eres entre todas las mujeres y bendito es el fruto de tu vientre Jesús.
5: Santa María, Madre de Dios, ruega por nosotros pecadores, ahora y en la hora de nuestra muerte. Amén.
2: Gloria al Padre, al Hijo y al Espíritu Santo.
5: Como era en el principio, ahora y siempre, por los siglos de los siglos. Amén.
2: María, Madre de Gracia, Madre de Misericordia.
6: En la vida y en la muerte, ampáranos, Gran Señora.
1: Segundo misterio glorioso, la ascensión de Jesús.
2: Padre nuestro que estás en el cielo, santificado sea tu nombre, venga a nosotros tu reino, hágase tu voluntad en la tierra como en el cielo.
5: Danos hoy nuestro pan de cada día, perdona nuestras ofensas, como también nosotros perdonamos a los que nos ofenden. No nos dejes caer en la tentación, y líbranos del mal. Amén.
1: Le dice Jesús: vete donde mis hermanos y diles, subo a mi Padre y vuestro Padre, a mi Dios y vuestro Dios.
4: Dios te salve María, llena eres de gracia, el Señor es contigo. Bendita tú eres entre todas las mujeres y bendito es el fruto de tu vientre Jesús.
5: Santa María, Madre de Dios, ruega por nosotros pecadores,
0: ahora y en la hora de nuestra muerte. Amén.
1: Jesús los guió hasta cerca de Betania y alzando las manos los bendijo.
2: Dios te salve María, llena eres de gracia, el Señor es contigo. Bendita tú eres entre todas las mujeres y bendito es el fruto de tu vientre Jesús.
0: Santa María, Madre de Dios, ruega por nosotros pecadores, ahora y en la hora de nuestra muerte. Amén.
1: Todo poder me ha sido dado en el cielo y en la tierra.
2: Dios te salve María, llena eres de gracia, el Señor es contigo. Bendita tú eres entre todas las mujeres y bendito es el fruto de tu vientre Jesús.
0: Santa María, Madre de Dios, ruega por nosotros pecadores, ahora y en la hora de nuestra muerte. Amén.
1: Id pues, y haced discípulos a todas las gentes.
2: Dios te salve María, llena eres de gracia, el Señor es contigo. Bendita tú eres entre todas las mujeres y bendito es el fruto de tu vientre Jesús.
0: Santa María, Madre de Dios, ruega por nosotros pecadores, ahora y en la hora de nuestra muerte. Amén.
1: Bautizándolas en el nombre del Padre, del Hijo y del Espíritu Santo.
2: Dios te salve María, llena eres de gracia, el Señor es contigo. Bendita tú eres entre todas las mujeres y bendito es el fruto de tu vientre Jesús.
0: Santa María, Madre de Dios, ruega por nosotros pecadores, ahora y en la hora de nuestra muerte. Amén.
1: Enseñándoles a observar todo cuanto os he mandado.
2: Dios te salve María, llena eres de gracia, el Señor es contigo. Bendita tú eres entre todas las mujeres y bendito es el fruto de tu vientre Jesús.
0: Santa María, Madre de Dios, ruega por nosotros pecadores, ahora y en la hora de nuestra muerte. Amén.
1: Quien creyere y fuere bautizado será salvo.
2: Dios te salve María, llena eres de gracia, el Señor es contigo. Bendita tú eres entre todas las mujeres y bendito es el fruto de tu vientre Jesús.
0: Santa María, Madre de Dios, ruega por nosotros pecadores, ahora y en la hora de nuestra muerte. Amén.
1: Yo estaré con vosotros siempre, hasta la consumación de los siglos.
2: Dios te salve María, llena eres de gracia, el Señor es contigo. Bendita tú eres entre todas las mujeres y bendito es el fruto de tu vientre Jesús.
0: Santa María, Madre de Dios, ruega por nosotros pecadores, ahora y en la hora de nuestra muerte. Amén.
1: Dicho esto, fue elevándose y tras una nube lo perdieron de vista.
2: Dios te salve María, llena eres de gracia, el Señor es contigo. Bendita tú eres entre todas las mujeres y bendito es el fruto de tu vientre Jesús.
0: Santa María, Madre de Dios, ruega por nosotros pecadores, ahora y en la hora de nuestra muerte. Amén.
1: Y el Señor Jesús fue llevado al cielo y está sentado a la derecha del Padre.
2: Dios te salve María, llena eres de gracia, el Señor es contigo. Bendita tú eres entre todas las mujeres y bendito es el fruto de tu vientre Jesús.
0: Santa María, Madre de Dios, ruega por nosotros pecadores, ahora y en la hora de nuestra muerte. Amén.
2: Gloria al Padre, al Hijo y al Espíritu Santo.
0: Como era en el principio, ahora y siempre, por los siglos de los siglos. Amén.
2: Sagrado Corazón de Jesús,
0: en vos confío.
1: Tercer misterio glorioso, la venida del Espíritu Santo.
2: Padre nuestro que estás en el cielo, santificado sea tu nombre, venga a nosotros tu reino, hágase tu voluntad en la tierra como en el cielo.
3: Danos hoy nuestro pan de cada día, perdona nuestras ofensas, como también nosotros perdonamos a los que nos ofenden. No nos dejes caer en la tentación y líbranos del mal. Amén.
1: Jesús sopló sobre ellos y les dijo, recibid el Espíritu Santo.
2: Dios te salve María, llena eres de gracia, el Señor es contigo. Bendita tú eres entre todas las mujeres y bendito es el fruto de tu vientre Jesús.
0: Santa María, Madre de Dios, ruega por nosotros pecadores, ahora y en la hora de nuestra muerte. Amén.
1: A quienes perdonéis los pecados, les quedarán perdonados. A quienes se los retengáis, les quedarán retenidos.
2: Dios te salve María, llena eres de gracia, el Señor es contigo. Bendita tú eres entre todas las mujeres y bendito es el fruto de tu vientre Jesús.
0: Santa María, Madre de Dios, ruega por nosotros pecadores, ahora y en la hora de nuestra muerte. Amén.
1: Cuando llegó el día de Pentecostés, se hallaban todos juntos en un mismo lugar.
2: Dios te salve María, llena eres de gracia, el Señor es contigo. Bendita tú eres entre todas las mujeres y bendito es el fruto de tu vientre Jesús.
0: Santa María, Madre de Dios, ruega por nosotros pecadores, ahora y en la hora de nuestra muerte. Amén.
1: Y de repente vino del cielo un ruido, como de viento que soplaba con ímpetu, que llenó la casa donde estaban reunidos.
2: Dios te salve María, llena eres de gracia, el Señor es contigo. Bendita tú eres entre todas las mujeres y bendito es el fruto de tu vientre Jesús.
0: Santa María, Madre de Dios, ruega por nosotros pecadores, ahora y en la hora de nuestra muerte. Amén.
1: Y se les aparecieron lenguas como de fuego, posándose sobre cada uno de ellos.
2: Dios te salve María, llena eres de gracia, el Señor es contigo. Bendita tú eres entre todas las mujeres y bendito es el fruto de tu vientre Jesús.
0: Santa María, Madre de Dios, ruega por nosotros pecadores, ahora y en la hora de nuestra muerte. Amén.
1: Todos fueron entonces llenos del Espíritu Santo y se pusieron a hablar de las maravillas de Dios.
2: Dios te salve María, llena eres de gracia, el Señor es contigo. Bendita tú eres entre todas las mujeres y bendito es el fruto de tu vientre, Jesús.
0: Santa María, Madre de Dios, ruega por nosotros pecadores, ahora y en la hora de nuestra muerte. Amén.
1: En aquel entonces había en Jerusalén judíos devotos provenientes de todas las naciones que hay bajo el cielo.
2: Dios te salve María, llena eres de gracia, el Señor es contigo. Bendita tú eres entre todas las mujeres y bendito es el fruto de tu vientre, Jesús.
0: Santa María, Madre de Dios, ruega por nosotros pecadores, ahora y en la hora de nuestra muerte. Amén.
1: Entonces Pedro, poniéndose de pie junto a los once, levantó su voz y les habló.
2: Dios te salve María, llena eres de gracia, el Señor es contigo. Bendita tú eres entre todas las mujeres y bendito es el fruto de tu vientre, Jesús.
0: Santa María, Madre de Dios, ruega por nosotros pecadores, ahora y en la hora de nuestra muerte. Amén.
1: Arrepentíos y bautizaos, y recibiréis el don del Espíritu Santo.
2: Dios te salve María, llena eres de gracia, el Señor es contigo. Bendita tú eres entre todas las mujeres, y bendito es el fruto de tu vientre, Jesús.
0: Santa María, Madre de Dios, ruega por nosotros pecadores, ahora y en la hora de nuestra muerte. Amén.
1: Y aquellos que aceptaron sus palabras fueron bautizados, y se sumaron en ese día cerca de 3,000 almas.
2: Dios te salve María, llena eres de gracia, el Señor es contigo. Bendita tú eres entre todas las mujeres, y bendito es el fruto de tu vientre, Jesús.
0: Santa María, Madre de Dios, ruega por nosotros pecadores, ahora y en la hora de nuestra muerte. Amén.
4: Gloria al Padre, al Hijo y al Espíritu Santo.
0: Como era en el principio, ahora y siempre, por los siglos de los siglos. Amén.
4: María, Madre de Gracia, Madre de Misericordia.
0: En la vida y en la muerte, ampáranos, Gran Señora.
1: Cuarto misterio glorioso, la Asunción de María.
4: Padre nuestro que estás en el cielo, santificado sea tu nombre, venga a nosotros tu reino, hágase tu voluntad en la tierra como en el cielo.
0: Danos hoy nuestro pan de cada día, perdona nuestras ofensas, como también nosotros perdonamos a los que nos ofenden. No nos dejes caer en la tentación y líbranos del mal. Amén.
1: Bendita eres, oh hija del Altísimo, sobre todas las mujeres de la tierra.
2: Dios te salve María, llena eres de gracia, el Señor es contigo. Bendita tú eres entre todas las mujeres y bendito es el fruto de tu vientre, Jesús.
0: Santa María, Madre de Dios, ruega por nosotros pecadores, ahora y en la hora de nuestra muerte. Amén.
1: Porque Él ha hecho hoy tan célebre tu nombre, que no cesarán nunca jamás de proclamar tus alabanzas.
2: Dios te salve María, llena eres de gracia, el Señor es contigo. Bendita tú eres entre todas las mujeres y bendito es el fruto de tu vientre, Jesús.
0: Santa María, Madre de Dios, ruega por nosotros pecadores, ahora y en la hora de nuestra muerte. Amén.
1: En todos los pueblos que oyeron mencionar tu nombre, será glorificado por causa tuya el Dios de Israel.
2: Dios te salve María, llena eres de gracia, el Señor es contigo. Bendita tú eres entre todas las mujeres y bendito es el fruto de tu vientre, Jesús.
0: Santa María, Madre de Dios, ruega por nosotros pecadores, ahora y en la hora de nuestra muerte. Amén.
1: Tú eres la gloria de Jerusalén. Tú, alegría de Israel, tú, la honra de nuestro pueblo.
2: Dios te salve María, llena eres de gracia, el Señor es contigo. Bendita tú eres entre todas las mujeres y bendito es el fruto de tu vientre, Jesús.
0: Santa María, Madre de Dios, ruega por nosotros pecadores, ahora y en la hora de nuestra muerte. Amén.
1: Hazme ver tu rostro, déjame oír tu voz, porque tu voz es dulce y tu rostro encantador.
2: Dios te salve María, llena eres de gracia, el Señor es contigo. Bendita tú eres entre todas las mujeres y bendito es el fruto de tu vientre, Jesús.
0: Santa María, Madre de Dios, ruega por nosotros pecadores, ahora y en la hora de nuestra muerte. Amén.
1: Entonces abrió el templo de Dios en el cielo y surgieron relámpagos y truenos.
2: Dios te salve María, llena eres de gracia, el Señor es contigo. Bendita tú eres entre todas las mujeres y bendito es el fruto de tu vientre, Jesús.
0: Santa María, Madre de Dios, ruega por nosotros pecadores, ahora y en la hora de nuestra muerte. Amén.
1: Y una gran señal apareció en el cielo, una mujer vestida con rayos de sol.
2: Dios te salve María, llena eres de gracia, el Señor es contigo. Bendita tú eres entre todas las mujeres y bendito es el fruto de tu vientre, Jesús.
0: Santa María, Madre de Dios, ruega por nosotros pecadores, ahora y en la hora de nuestra muerte. Amén.
1: Y la luna bajo sus pies y sobre su cabeza una corona de 12 estrellas.
2: Dios te salve María, llena eres de gracia, el Señor es contigo. Bendita tú eres entre todas las mujeres y bendito es el fruto de tu vientre, Jesús.
0: Santa María, Madre de Dios, ruega por nosotros pecadores, ahora y en la hora de nuestra muerte. Amén.
1: Toda hermosa entra la hija del rey, vestida de tela de oro.
4: Dios te salve María, llena eres de gracia, el Señor es contigo. Bendita tú eres entre todas las mujeres, y bendito es el fruto de tu vientre Jesús.
0: Santa María, Madre de Dios, ruega por nosotros pecadores, ahora y en la hora de nuestra muerte. Amén.
1: Elevad a Dios un cántico nuevo, porque ha hecho cosas admirables.
4: Dios te salve María, llena eres de gracia, el Señor es contigo. Bendita tú eres entre todas las mujeres, y bendito es el fruto de tu vientre Jesús.
0: Santa María, Madre de Dios, ruega por nosotros pecadores, ahora y en la hora de nuestra muerte. Amén.
4: Gloria al Padre, al Hijo y al Espíritu Santo.
0: Como era en el principio, ahora y siempre, por los siglos de los siglos. Amén.
2: Sagrado Corazón de Jesús,
0: en vos confío.
1: Quinto misterio glorioso, la coronación de María Santísima.
2: Padre nuestro que estás en el cielo, santificado sea tu nombre, venga a nosotros tu reino, hágase tu voluntad en la tierra como en el cielo.
0: Danos hoy nuestro pan de cada día, perdona nuestras ofensas, como también nosotros perdonamos a los que nos ofenden. No nos dejes caer en la tentación y líbranos del mal. Amén.
1: ¿Quién es aquella que viene hermosa como la aurora, bella como la luna, resplandeciente como el sol?
4: Dios te salve María, llena eres de gracia, el Señor es contigo. Bendita tú eres entre todas las mujeres y bendito es el fruto de tu vientre Jesús.
0: Santa María, Madre de Dios, ruega por nosotros pecadores, ahora y en la hora de nuestra muerte. Amén.
1: Como el arco iris que surge entre las nubes del cielo, como los retoños en las ramas de los árboles en primavera.
4: Dios te salve María, llena eres de gracia, el Señor es contigo. Bendita tú eres entre todas las mujeres y bendito es el fruto de tu vientre Jesús.
0: Santa María, Madre de Dios, ruega por nosotros pecadores, ahora y en la hora de nuestra muerte. Amén.
1: Soy la madre del amor hermoso, de la ciencia y la esperanza cierta.
4: Dios te salve María, llena eres de gracia, el Señor es contigo. Bendita tú eres entre todas las mujeres y bendito es el fruto de tu vientre Jesús.
0: Santa María, Madre de Dios, ruega por nosotros pecadores, ahora y en la hora de nuestra muerte. Amén.
1: En mí está la gracia para conocer el camino de la verdad. En mí está la esperanza de vida y de virtud.
4: Dios te salve María, llena eres de gracia, el Señor es contigo. Bendita tú eres entre todas las mujeres y bendito es el fruto de tu vientre Jesús.
0: Santa María, Madre de Dios, ruega por nosotros pecadores, ahora y en la hora de nuestra muerte. Amén.
1: Venid a mí todos los que buscáis amor y saciaos con mis dulces frutos.
4: Dios te salve María, llena eres de gracia, el Señor es contigo. Bendita tú eres entre todas las mujeres y bendito es el fruto de tu vientre Jesús.
0: Santa María, Madre de Dios, ruega por nosotros pecadores, ahora y en la hora de nuestra muerte. Amén.
1: Me recordaréis más dulce que la miel, manjar más rico que un panal.
4: Dios te salve María, llena eres de gracia, el Señor es contigo. Bendita tú eres entre todas las mujeres y bendito es el fruto de tu vientre Jesús.
0: Santa María, Madre de Dios, ruega por nosotros pecadores, ahora y en la hora de nuestra muerte. Amén.
1: Así pues, oh hijos míos, escuchad mis enseñanzas y no rechacéis mis consejos.
4: Dios te salve María, llena eres de gracia, el Señor es contigo. Bendita tú eres entre todas las mujeres y bendito es el fruto de tu vientre Jesús.
0: Santa María, Madre de Dios, ruega por nosotros pecadores, ahora y en la hora de nuestra muerte. Amén.
1: Bienaventurados los que siguen mis caminos y velan a las puertas de mi casa día tras día.
4: Dios te salve María, llena eres de gracia, el Señor es contigo. Bendita tú eres entre todas las mujeres y bendito es el fruto de tu vientre Jesús.
0: Santa María, Madre de Dios, ruega por nosotros pecadores, ahora y en la hora de nuestra muerte. Amén.
1: Quien me hallare, hallará la vida y el favor de Dios.
4: Dios te salve María, llena eres de gracia, el Señor es contigo. Bendita tú eres entre todas las mujeres y bendito es el fruto de tu vientre Jesús.
0: Santa María, Madre de Dios, ruega por nosotros pecadores, ahora y en la hora de nuestra muerte. Amén.
1: Dios te salve, Reina de Misericordia, protégenos del enemigo y recíbenos en la hora de la muerte.
4: Dios te salve María, llena eres de gracia, el Señor es contigo. Bendita tú eres entre todas las mujeres y bendito es el fruto de tu vientre Jesús.
0: Santa María, Madre de Dios, ruega por nosotros pecadores, ahora y en la hora de nuestra muerte. Amén.
4: Gloria al Padre, al Hijo y al Espíritu Santo.
0: Como era en el principio, ahora y siempre, por los siglos de los siglos. Amén.
2: María, Madre de Gracia, Madre de Misericordia,
0: en la vida y en la muerte, ampáranos, Gran Señora.
2: Padre nuestro que estás en el cielo, santificado sea tu nombre, venga a nosotros tu reino, hágase tu voluntad en la tierra como en el cielo.
3: Danos hoy nuestro pan de cada día, perdona nuestras ofensas, como también nosotros perdonamos a los que nos ofenden. No nos dejes caer en la tentación y líbranos del mal. Amén.
2: Dios te salve María Santísima, templo y trono de la Santísima Trinidad, Virgen concebida sin la mancha del pecado original. Dios te salve, Reina y Madre de Misericordia, vida y dulzura y esperanza nuestra, Dios te salve. A ti llamamos los desterrados hijos de Eva, a ti suspiramos gimiendo y llorando en este valle de lágrimas. Ea pues, Señora abogada nuestra, vuelve a nosotros esos tus ojos misericordiosos, y después de este destierro muéstranos a Jesús, fruto bendito de tu vientre. Oh clemente, oh piadosa, oh dulce Virgen María, ruega por nosotros, Santa Madre de Dios, para que seamos dignos de alcanzar las promesas de nuestro Señor Jesucristo. Amén.
4: Señor, ten piedad.
3: Señor, ten piedad.
4: Cristo, ten piedad.
3: Cristo, ten piedad.
4: Señor, ten piedad.
3: Señor, ten piedad.
4: Cristo, óyenos.
3: Cristo, óyenos.
4: Cristo, escúchanos.
3: Cristo, escúchanos.
4: Dios Padre Celestial, que eres Dios,
3: ten piedad de nosotros.
4: Dios Hijo Redentor del mundo, que eres Dios,
3: ten piedad de nosotros.
4: Espíritu Santo, que eres Dios,
3: ten piedad de nosotros.
4: Santísima Trinidad, que eres un solo Dios,
3: ten piedad de nosotros.
4: Santa María,
3: ruega por nosotros.
4: Santa Madre de Dios,
3: ruega por nosotros.
4: Santa Virgen de las Vírgenes,
3: ruega por nosotros.
4: Madre de Jesucristo,
3: ruega por nosotros.
4: Madre de la Divina Gracia,
3: ruega por nosotros.
4: Madre Purísima,
3: ruega por nosotros.
4: Madre Castísima,
3: ruega por nosotros.
4: Madre Intacta,
3: ruega por nosotros.
4: Madre Sin Mancha,
3: ruega por nosotros.
4: Madre Amable,
3: ruega por nosotros.
4: Madre del Buen Consejo,
3: ruega por nosotros.
4: Madre del Creador,
3: ruega por nosotros.
4: Madre del Salvador,
3: ruega por nosotros.
4: Madre de la Iglesia,
3: ruega por nosotros.
4: Virgen Prudentísima,
3: ruega por nosotros.
4: Virgen Venerable,
3: ruega por nosotros.
4: Virgen Digna de Alabanza,
3: ruega por nosotros.
4: Virgen Poderosa,
3: ruega por nosotros.
4: Virgen Misericordiosa,
3: ruega por nosotros.
4: Virgen Fiel,
3: ruega por nosotros.
4: Espejo de Justicia,
3: ruega por nosotros.
4: Trono de la Sabiduría,
3: ruega por nosotros.
4: Causa de nuestra alegría,
3: ruega por nosotros.
4: Vaso Espiritual,
3: ruega por nosotros.
4: Vaso Honorable,
3: ruega por nosotros.
4: Rosa Mística,
3: ruega por nosotros.
4: Torre de David,
3: ruega por nosotros.
4: Torre de Marfil,
3: ruega por nosotros.
4: Casa de Oro,
3: ruega por nosotros.
4: Arca de la Alianza,
3: ruega por nosotros.
4: Puerta del Cielo,
3: ruega por nosotros.
4: Estrella de la Mañana,
3: ruega por nosotros.
4: Salud de los enfermos,
3: ruega por nosotros.
4: Refugio de los pecadores,
3: ruega por nosotros.
4: Consoladora de los afligidos,
3: ruega por nosotros.
4: Auxilio de los cristianos,
3: ruega por nosotros.
4: Reina de los ángeles,
3: ruega por nosotros.
4: Reina de los patriarcas,
3: ruega por nosotros.
4: Reina de los profetas,
3: ruega por nosotros.
4: Reina de los apóstoles,
3: ruega por nosotros.
4: Reina de los mártires,
3: ruega por nosotros.
4: Reina de los confesores,
3: ruega por nosotros.
4: Reina de las vírgenes,
3: ruega por nosotros.
4: Reina de todos los santos,
3: ruega por nosotros.
4: Reina concebida sin pecado original,
3: ruega por nosotros.
4: Reina subida al cielo en cuerpo y alma,
3: ruega por nosotros.
4: Reina del Santísimo Rosario,
3: ruega por nosotros.
4: Reina de la Orden Capuchina,
3: ruega por nosotros.
4: Reina de la Paz,
3: ruega por nosotros.
4: Cordero de Dios que quitas el pecado del mundo,
3: perdónanos, Señor.
4: Cordero de Dios que quitas el pecado del mundo,
3: escúchanos, Señor.
4: Cordero de Dios que quitas el pecado del mundo,
3: ten piedad y misericordia de nosotros.
4: Bajo tu amparo nos acogemos, Santa Madre de Dios. No desprecies las súplicas que te dirigimos en nuestras necesidades. Antes bien, líbranos de todos los peligros, oh Virgen gloriosa y bendita. Ruega por nosotros, Santa Madre de Dios,
3: para que seamos dignos de alcanzar las promesas de nuestro Señor Jesucristo.
2: Oración que compuso el Padre Pío para después de la comunión. Has venido a visitarme como padre y como amigo. Jesús, no me dejes solo. Quédate, Señor, conmigo. Por el mundo envuelto en sombras, soy errante peregrino. Dame tu luz y tu gracia. Quédate, Señor, conmigo. En este precioso instante, abrazado estoy contigo. Que esta unión nunca me falte. Quédate, Señor, conmigo. Acompáñame en la vida. Tu presencia necesito. Sin ti desfallezco y caigo. Quédate, Señor, conmigo. Declinando está la tarde. Voy corriendo como un río al hondo mar de la muerte. Quédate, Señor, conmigo. en la pena y en el gozo, sé mi aliento mientras vivo, hasta que muera en tus brazos. Quédate, Señor, conmigo.
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El reloj más antiguo de América, ubicado en la torre de la Catedral de Comayagua, te proporciona la hora. Son las 5 de la madrugada, como las 5 llagas de Cristo.

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¡Alegre! Sí, hermanos y hermanas, alegre la bella, nueva y fresca mañana de hoy. Buenos días, hermanos y hermanas. Hoy es 5 de agosto. 5 de agosto del año 2025.

6. Desde el año 398 se erigió en Roma por el Papa Tiberio la hermosa construcción de la Basílica de Santa María la Mayor. Ahora entiendo por qué una amiga de Sandra se llama Nieves. Es porque hoy es el día de Nuestra Señora de las Nieves. Es porque en pleno solsticio allá en Roma, en pleno verano, pues, nevó. Y ahí la Virgen pidió al Papa Tiberio construir la Basílica Santa María la Mayor. Santa María la Mayor. En el mundo, hermanos, uno conoce con el nombre de Basílica, pero las verdaderas basílicas están en Roma. La Basílica de San Pedro, la Basílica de Nuestra Señora Santa María la Mayor, la Extramuro y la Paulina. Son las cuatro basílicas que están allá en Roma y hoy se venera a la Virgen María bajo la advocación de las Nieves, porque en pleno sol, en pleno verano, en pleno solsticio, nevó allá en Roma. Por eso hay muchas iglesias en el mundo que hoy lanzan como bolitas de nieve, en señal del prodigio de la naturaleza que se dio hace más de 398 años allá en Roma. Por eso hoy la iglesia recuerda a Santa María la Mayor y la advocación de Santa María de las Nieves. Así que hoy Sandrita, Doña Nieve, debe estar cumpliendo años. Porque antes los nombres venían de ahí, Sandrita, del almanaque. Por ejemplo, yo leía que si Sandrita hubieran puesto el día que nació, se llamaría Jesismunda. No, son bromas, hermano, pero son nombres inocentes. Ya me han dicho, no, Sandrita, le hubiera quedado mal el nombre a usted. Bueno, hermanos y hermanas, qué gusto entrar así bromeando, saludándoles en este 5 de agosto. Hey, hoy tengo una historia bonita, Sandrita y hermanos oyentes, para compartirla con todos y cada uno de nosotros. Mira que yo creo que no hay programa, Sandrita, a nivel de Honduras y de la diócesis. Quédate que el locutor, antes que inicie, ya tenga hermanos que le digan, estoy lista, listo para escucharlo. Qué bendición, mira. Angelita, antes que el programa inicie, ya me envió un WhatsApp y me dice, gracias Dios por un nuevo día. Gracias familia hermosa. Gracias también a usted, hermana Angelita, en Cane. La hermana Toñita también me escribió antes que el programa iniciara y le dejé pues ahí un saludito a ella, a su esposo, a los hijos y a la hermana Leslie. Saludos, saludos. A Loani, que también me dice, buenos días, bendiciones, aquí estoy de nuevo, grande Dios, gracias por escuchar, dice, un nuevo día y del programa, esta bonita emisora, gracias. Edgar, ya también, buenos días, ya lo estoy escuchando, me dice Edgar, en Chorreritas, Siguatepeque. Bueno, usted me escribe, ¿verdad?, para que yo ore por usted, ore por usted. Hoy es el programa también, Sandrita, a las 9 de los chicos de personas con discapacidad, a las 9 de la mañana. A las 10 entra el hermano Pedro con la hora del gozo. Y ahí estamos durante todo el día con programación en vivo a las 8 nosotros, en camino a la conversión. Así que nuestro día ahí estará. Hoy como Walter voy a estar en oficina, hermanos. Hoy en mi oficina queda, para los que no conocen, aquí en la ciudad de Comayagua. Hoy voy a estar aquí en mi oficina. Y cualquier cosa que hoy deseen o necesiten, con mucho gusto podemos hoy ayudarles. Voy a estar en mi oficina hoy. Cualquier cosa, ¿verdad, hermana Toñita, Leli, todos los que me escuchan? Ahí estaremos hoy en nuestra oficina, en la ciudad de Comayagua, frente a la iglesia La Merced. Hay que hablarnos para ubicar cita y que charlemos un rato, ¿verdad? Si alguien así hoy lo desea. El Magnificat, qué oración transformada en alabanza, y la canta Sandrita. Y así arrancamos. Usted me escribe para que oremos juntos por nuestras necesidades. En camino. En camino.

0: todo para nosotros. En Él encontramos plenitud de vida y de sentido. Si estás oprimido por la injusticia, Él es la justicia. Si tienes necesidad de ayuda, Él es la fuerza. Si tienes miedo de la muerte, Él es la vida. Si deseas el cielo, Él es el camino. Si estás en las tinieblas, Él es la luz. Con la compañía del Señor, nuestros problemas no desaparecen, pero son iluminados. Así como toda cruz encuentra redención en Jesús, así en el Evangelio, la historia de nuestra vida encuentra sentido. Por eso, hoy cada uno de nosotros puede decir: bendito sea Dios, que no rechazó mi oración, ni apartó de mí su misericordia.
1: Esas lágrimas que derramo.
2: Oración para los esposos. Señor, haz de nuestro hogar un sitio de tu amor. Que no haya injuria porque tú nos das comprensión. Que no haya amargura porque tú nos bendices. Que no haya egoísmo porque tú nos alientas. Que no haya rencor porque tú nos das el perdón. Que no haya abandono porque tú estás con nosotros. Que sepamos

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Bueno, hermanos y hermanas, con esas invitaciones bonitas de su santidad el Papa León XIV, con este promo de los programas de que hay hoy, los miércoles, pues estamos en vivo con todos y cada uno de nosotros. Hermanos, bueno, me di chancecito que me escribieran para orar por todos. Vamos a orar en esta nueva mañana. Cambiamos el fondo y oramos. Y lo hacemos en el nombre del Padre, en el nombre del Hijo y del Espíritu Santo. Amén. Nuestra Señora de las Nieves, ruega por nosotros. Nuestra Señora de las Nieves, ruega por nosotros. Nuestra Señora de las Nieves, rogad por nosotros. Dios Todopoderoso, te alabamos, te bendecimos y te damos infinitas gracias por un nuevo despertar. Padre, alzamos nuestros ojos al cielo y aclamamos que envíes tu Espíritu a nuestros hogares, a nuestras cabezas, sobre todo a nuestro corazón, para que este día sea plagado de bendición. Jesús, te amamos, te bendecimos y en tus manos de amor esta mañana que ya ha iniciado. Nuestros familiares, aquellos dolores y preocupaciones que abrazan nuestro cuerpo, hoy las soltamos en tu nombre y en tu poder. Quiero ponerte en esta hermosa mañana del 5 de agosto la vida de Olivia y de Jorge en el Bijagual. Sí, Señor, por sus hijos, por sus nietos, por todos los proyectos que emprenden Olivia y Jorge, para que nunca les falte, Jesús, la salud y la salud. Padre, te pido en esta hermosa y nueva mañana por la vida de Erin, allá en el Aguaje, su esposo, sus hijos. En este mes del matrimonio, la familia fortalece más el matrimonio de Erin. Padre, te pido por Angelita, por su matrimonio también en este mes. Padre, te pido por Toñita, por su esposo también, fortalezcale más en este mes. Por Leslie también, Señor. Por Luani también, por su esposo allá en el Motatal, que tú, Jesús, le ayudes. Por Belinda, sí, Jesús, por Belinda allá en la vía de San Antonio. Por Belinda te pido, Jesús, allá en la vía de San Antonio. Padre, por Edgar allá en Siguatepeque, en Chorrerita, junto a su Santa Madre. Bendícenos a todos. A ti que eres Dios, vives y reinas, por lo pido, por los siglos de los siglos. Amén. Hoy vengo con una historia que quiero que, por favor, si estás haciendo lo que estás haciendo, perfecto, seguilo haciendo, pero escúchame. Escúchame, porque este es un mensaje que Dios hoy quiere enviarte a ti y a mí. Y quiero que, si lo entiendes en tu corazón, no en tus oídos, me escribas simplemente amén. O como quien dice, lo recibo, pues. Lo recibo no es una palabra solo de mis hermanos no católicos. También debe y tiene que ser nuestra. O sea, recibo esa palabra para mí, como cuando tengo un consejo, pues. Ya estás lista, listo. Si estás lista y estás listo, te la cuento. Y al final me vas a escribir, lo recibo. Eso. Y voy a entender que esta palabra era para ti en esta mañana nueva, ¿sí? Ser sabio no es saberlo todo. Ser sabio es saber qué hacer en un momento determinado de la vida. Es ser sabio, Loani. Rosa en Estados Unidos, ¿me estás oyendo? Neri, ¿me estás oyendo? Carlos, ¿me estás oyendo? Hermana Luz, hermano Patricio, todos los que están conmigo, ¿me están oyendo? Esta historia que voy a contar es para sabios. Sí, es para sabios. Aquí te voy. El cerdo se revuelca en el lodo porque eso es su hábitat, su ambiente. Esa es su naturaleza. El buitre come carroña, cosas muertas, podridas, porque ese es su ambiente, ese es su hábitat, ese es su entorno.
las moscas comen pupú o están en lo podrido porque ese es su ambiente. Pero tú, hermana y hermano que me escuchas, no perteneces a ningún ambiente de estos. Por ende, no puedes levantarte de mañana, ni estar al mediodía, ni en la noche acostarte y levantarte en un ambiente donde hay gritos, pleitos, divisiones, gente que no entiende. Hay gente que no va a entender, Erin. Hay gente que no va a entender nunca. ¿O dónde has visto un cerdo en la universidad? ¿O dónde has visto un buitre comiendo un banquete sano? ¿O dónde has visto una mosca en una flor? Hay lugares y hay ambientes que no van a cambiar. El milagro de esta historia es que el que tiene que cambiar eres tú. Y aquí es donde vengo a darte el consejo. No discutas con el necio. El chancho nunca va a entender que tenga el error. Ese es su hábitat, su ambiente. El buitre nunca va a entender ni va a querer dejar de comer muertos. La mosca jamás, jamás va a querer estar en el pétalo de una flor. No es su ambiente. Hay personas que no van a cambiar. ¡Entiéndelo! Pero tú sí puedes, hermano. Y aquí es donde viene el consejo, mira. Padre, te pido que lo que voy a decir sea para tu gloria y tu honra y la bendición de más de algún hermano que me esté escuchando. Tres consejos sencillos te voy a dar si tú vives en un ambiente difícil. Número uno, cuando vivas un ambiente de estrés, un ambiente negativo con tus hermanos de iglesia, laboralmente, con un vecino, con un familiar, con alguien que se comporte de una manera no apropiada. Consejo número uno, solo asiente con la cabeza. Asiente con la cabeza. En señal de entendí. Entendí que no puedo discutir, entendí que no puedo pelear, entendí que no vas a entender, pero simplemente no hables, simplemente asiente con la cabeza. Consejo 2, sonríe. La sonrisa te va a hacer sentir seguro a ti y que no tienes cara de enojo ni mal geniado, ni mal geniada. Y el número 3, que es el más valioso de estos consejos, aléjate. Sin discutir, sin gritar, sin pelear. Ahí están los consejos. Asiente, sonríe y aléjate. Asiente, sonríe y aléjate. ¿No ves que el otro anda con todas las ganas de pelear? ¿No ves que el otro solo está esperando otro con quien matarse? ¿No ves que el otro solo está esperando un motivo chiquito para discutir? Llámese tu pareja, llámese tu hijo, llámese quien sea. Y tú no vas a ser el fósforo que detone el mortero. No. Decía un sacerdote, hay discusiones infértiles. ¿Da fruto una semilla infértil? No. Las discusiones no terminan en nada. No creas que el quedarte callado es signo de humillación. No creas que el quedarte callado es signo de cobardía. No, es signo de sabiduría. ¡Ojo! Tampoco te digo que aquel te va a gritar, te va a ofender y tú vas a bajar la cabeza. No. Se trata de que te vas a mover en ese momento y ya con la cabeza fría vas a tomar decisiones. Decisiones. ¿Te acuerdas de la historia del otro día? El hombre de la rasta, de la contractura muscular, ya podía tomar lo que fuera. Y mientras no tomara la decisión de dejar de resolverles los problemas a los demás, no iba a quitársele absolutamente nada. Entonces no era pastilla, era tomar ni agua, era tomar decisiones. Así es que, hermano, te vuelvo a repetir el consejo de esta mañana.
te voy a llamar por tu nombre para que me entiendas. 5:25 de la mañana. 5:25 de la mañana. ¿Sí? 5:25 de la mañana. Olivia, Jorgito, asiente, sonríe y aléjate. Katie es el guapa. Sonríe, asiente con la cabeza y aléjate. Rosa, Rosa, asiente, sonríe y aléjate. ¿Sí? Y así sigo. Josefa, Belinda, asiente, sonríe y aléjate. Erin, con los hijos. Qué pesar me dio ayer, Erin. Una persona, un señor que no puede comprarse un medicamento de 300 lempiras por su salud y tiene como 5 hijos y ha sido un buen papá y no ha podido porque sus hijos no quieren ayudarle. Entonces, sin discutir, asiente, sonríe y aléjate, ¿sí? Armen en Rancho Chiquito. En Rancho Chiquito. Yadira. Yadira. Ahí en Santa Bárbara. Asiente. Sonríe. Y aléjate, ¿sí? No te queda de otra. No te queda de otra. Y así sigo. Con todos ustedes. Ya le dije a Katie. A Josefa en lo de Reina. En Belinda, ya. Siento que hoy necesitas esta palabra, Belinda. No sé por qué, pero hoy creo que necesitas esta palabra. Asiente, sonríe y aléjate, ¿sí? Angelita, Loani. Ay, Loani. Edgar, a veces uno tiene 30, 40 años aguantando un bolo, una mamá difícil, un hermano, una situación. Y es porque uno no lo analiza y simplemente se lo va tragando, simplemente uno va acumulando la basura y eso no te construye. Pídele al Señor que te ayude a salir de ese hoyito, ¿sí? Solo Él puede, nadie más. No te sigas hundiendo. Imagínate esta historia. Va pegada a esta, Loani. Rosa en Estados Unidos. Un ratón cayó en un cubo de queso. Y cayó y uy, hombre. Y comía queso, y comía queso, y comía queso. Hasta que se comió todo el queso, quedó tan gordo y en el fondo del tambo. ¿Cómo salía? ¿Mm? A veces, hermano, lo bueno o lo poco que estás comiendo, simplemente estás cavando tu propia tumba. Ah, no, es que este así es que grita toda la vida. Ay, no, es que uno nació pobre y pobre va a morir. No, es que uno y sigues comiendo ese queso envenenado hasta que llega un momento que te lo has comido todo y ya no vas a poder salir. Ya no vas a poder salir. ¿Cuánto hay papás, mamás que pelean con sus hijos queriendo que entiendan su error? ¿Cómo no le va a doler a un papá que su hija, que su hijo esté en el mal camino? Duele, duele, duele, duele y duele mucho. No hay papá que no haya tenido problemas con un adolescente o con un joven. Todos los papás pasamos por traguitos bien amargos. Pero si te lo vives discutiendo a diario, va a llegar un momento que te van a gritar, te van a faltar el respeto. Bueno, ayer decía en las noticias de una hija que agarró fajazos a la mamá. Que parece como de película esta historia, va. Hija agarra fajazos a su madre porque no le quiso comprar la recarga. Si tú hoy le alimentas el vicio, hoy tú le alimentas la recarga, hoy tú le alimentas que no se levante tarde, que se levante tarde, mañana te va a pasar factura. ¿Qué pasa cuando una hija, por ejemplo, vaya, no quiere ayudar a lavar, a trapear? No discutas. Pero cuando quiera comida, no cocina vos, hacételo vos. Sin discutir,
sin alegar, no pierdas la paz. No se trata de acomodarte, Erin. No, no se trata de renegar. A mí me pasa mucho que yo pienso y repienso las cosas, pero dentro de ese pensar y analizar, se trata de buscar salida. No de hundirte más, porque tú te mueres de la preocupación, tú te mueres de la cólera al interno, y ellos felices y contentos. Felices y contentos. Allá en la calle el marido disfrutando con los bolos y tú amargada en el hogar. Se trata de ir buscando salidas, tomando decisiones. Lo mismo en la iglesia, hermano. ¿Hace cuánto tiempo eres catequista y no avanzas? ¿Hace cuánto tiempo eres delegado? ¿Hace cuánto tiempo vas a la iglesia? ¿Y qué has hecho? Analízate, analízate. Y ve buscando cosas que te hagan sentir bien, hermano, hermana. Analízate, analízate. Y no te amargues, no te pongas a pensar, porque nadie ha resuelto la vida solo pensando y mucho menos preocupándote. No, no, no, no. La vida se resuelve actuando. Actuando, ¿sí? Bueno, ahí te la dejo. Si te gustó, ya te dije lo que me tienes que escribir. Lo tomo para mi vida. Asiente. Sonríe y aléjate. Donde no valoren tu presencia, Rosa, regálale esta ausencia. Tú no eres Banco Atlántida, ni Occidente, ni Vaca. Hay gente que solo te llama cuando te necesita. ¿Te has fijado? Solo cuando ocupo. Y a Rosa le debe pasar en Estados Unidos, a Nelly, a Carlos, a todos los que están, a Juan. Solo hay un saludo cuando ocupan pista. Y si lo das, gracias, hasta ahí llegan. Y si ya lo diste, vaya, se olvidaron de vos. Diste 99 veces y la número 100 no la diste, hay problema. Ahí está Marlene, ahí en la villa. ¿Cómo está, hermanita? Para que te temes como para usted, hermana. Katie es el guapa, sí, ¿verdad? Sí, hay cruces que sí son tuyas, pero hay otras que no, hermano. Hay cruces que sí son tuyas, como tus problemas, tus pecados, tus enfermedades, tus decisiones. Esa sí es tu cruz. Pero el marido, los hijos, los nietos, el vecino, no, esa no. Esas cargas no son tuyas. No, no, no, no. Esas cargas son de quienes deben cargarlas. ¿Sí? Asiente, asiente, sonríe y aléjate. Alegre en la mañana, Sandrita. ¿Cuál tenemos lista? Para que nos animemos todos. Hermano, yo no quiero dejarte pensativo con eso que te cuento. No, por lo contrario, sino animarte, pues, a esa decisión. Ese es mi gran sentido en camino a la conversión online. No, no, no, no, no, no, no, no, no es aturdirte, sino que respires profundo y que digas: tiene razón el hermano Don Tomboleón, del hermano Walter, y voy a entender y voy a levantarme. Como dijo el pródigo, me levantaré, iré donde mi padre y le diré: fallado contra el cielo y contra ti. De eso se trata, de levantarte, pues, de animarte conmigo, ¿sí? Vamos a ver, escríbeme, pues, sí. Si en algo tocó tu corazón lo que he dicho, ¿sí? Andrita, sí, está bueno, fe. Fe, fe, fe, fe, fe, fe, fe, fe, fe, fe, fe, fe, es la alabanza que se nos viene. 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Cualquier cosa me escribes para que cuadremos cualquier cosa en la mañana, en la oficina o en la tarde, ¿sí? Venga, fe, y voy a leer a ver qué me comentas, qué me dices de lo que te conté. 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

Bueno, saludo a mi hermana Rosa en Estados Unidos, que como siempre, disfrutando de nuestro programa. Saludos, Rosa. A mi hermano Patricio, allá en Siguatepec, hermano Patricio. Un gusto, gracias por escucharme. Hermana Tina me dejó un audio muy bonito en la colonia Jerusalén. Saludos, hermana Tina, a su esposo. Y mi hermana Marlene, que ya le saludamos allá en la vía de San Antonio. Bueno, hermana Olivia también me deja por ahí un mensaje muy bonito. 5:41, Sandra. El tiempo avanza. 5:41. 5:41. Pucha, me contaban ayer, Sandrita y hermanos oyentes. Por respeto, no voy a decir el nombre, ¿verdad? Otro hermano de radio, muy conocido por todos, aquí en la radio, en Radio Católica de Comayagua, en Radio Católica Juan Pablo II, también está a punto de quitar su programa de radio, producto de que no hay patrocinadores. Y uno pareciera, hermano, que por esta radio estuviera pidiendo. Y primero, nadie me pidió a mí poner un programa de radio. Segundo, esto es completa voluntad. Y yo siempre me pregunto, ¿por qué solo los mismos ayudan? ¿Por qué, hermanos, si la radio, si los programas son tan buenos, uno tiene que estar diciendo, apoye la evangelización? Hay unos hermanos por ahí que a lo largo de mis 19 años han caído como hasta en el chantaje. Si no me apoyan, lo quito. Y de repente sale alguien de los mismos que apoyan y dice, no, hermano, no lo quito, tenga. Y uno se siente como que está en una esquina con la mano pidiendo para que la evangelización avance. Y este mensaje va a tocar solo a los de siempre. Pero es triste, hermano, que para llevar la palabra de Dios o el mensaje de Dios haya que estar repitiendo y contando esto constantemente. Cuando con un poquito de voluntad se pudiese llegar, tal vez usted no pueda, pero a otras personas, para que esta evangelización no cambie. Mire que yo me he convertido hasta como en psicólogo para mí y para ustedes, porque yo les he contado, pues, yo a la luz de mis situaciones de ansiedad, de mis problemas personales, pues yo te lo cuento por la radio. Y tú de mí, ayer le hacía masajes a una persona y conoce todo sobre mi vida, porque yo me he vuelto para ti eso, una persona que como libro abierto que te lo comparte. Pero sí, hermanos, yo creo que un gesto de buenos cristianos y de transformación es que tú te abras y compartas. Y no te digo solo con la radio, con alguien que tenga hambre, que pueda compartir un tiempito de comida. Sí, imagina qué gesto tan sencillo. Tú haces comida hoy a mediodía y te preparas un bocadito rico. Comes tú, le das de comer a los tuyos, y aquel bocadito, si tú sabes que hay un vecino, hay alguien en la esquina que vende tomates o naranjas, y tú sabes que es pobre, más que vos, llévale ese tiempito de comida. Esa es una buena obra. Esa es una buena obra. Cosas pequeñas, hermanos, que pueden transformar la bendición para tu vida. Pero si tú simplemente estás pide que pide y no compartes, pues la bendición no va a llegar como tú te esperas. Entonces, sí quería contarte esto porque los programas, la radio, sí necesita, hermanos, sí necesita. Y esto no es ni obligación, ni nadie nos mandó a poner esto, pero sí, no de tú, que tú sabes que has apoyado de una u otra manera. Pero sí para hermanos, o si conoces a alguien que pueda sembrar en esta misión, qué bonito fuera. Qué bonito fuera. Qué bonito fuera. Ahí te dejo eso en el corazón. Y si algún día conoces a una persona o a un familiar, mira, por ejemplo, ahorita estamos en las realidades de la radio. Pues hay un pago pendiente por hacer. Se dañó el teléfono para transmitir las horas santas los jueves.
Por ejemplo, estábamos compartiendo internet de un teléfono a otro, y si se sigue compartiendo internet se va a dañar. Y yo decía, pucha, no hay ni 600 lempiras al mes para poder comprar un plan. Si uno anda plan en el teléfono para comprar churros y frescos, ¿cómo no va a haber un plan para poder transmitir la hora santa? ¿Y a cuánto anciano, que a cuánto hermano en montaña, en comunidades le sirve? A ti que me escucha. Pero a veces, hermano, pues no se puede. Y repito, a los que me ayudan y me apoyan con evangelización, que no doy sus nombres, pero que aquí me están escuchando como unos 5 de ellos. Ustedes saben quiénes son, hermano. Se los agradezco y se los valoro enormemente el apoyo que hacen a la misión. Es poquito o es mucho, para mí significa bastante. Porque hay hermana, el otro día me dijo una anciana, Walter, es que yo vendo tortilla. ¿Cómo yo le ayudo a la radio? Y le decía, hermana bella, lo que pueda, no va a quedarse sin comer y sin beber, para que apoye la evangelización, ya que los millonarios y los ricos no pueden, pues hagámoslo nosotros, los pobres. Y los pobres tal vez de pisto, pues, porque ricos somos en otros campos de la vida. Pero sí, tenemos estas realidades y te las cuento no con el ánimo de ponerme víctima, sino para tú que ya apoyas, siéntate bien, hermano, siéntete bien, porque no sabes la gran labor que estás haciendo. Yo conozco a una hermana que todos los días saludo acá, y de lo que le dan sus hijos, de lo que ella alza, me mandó, Walter, aquí tengo este poquito. Y con qué amor llega, sin necesidad de dar miles, ni 5,000, ni 1,000, 300, 500 lempiras, ya sirven, hermano, ya sirven, y sirven de mucho para este tema de la misión. Tenemos esa necesidad que debemos resolverla. Y repito, ahorita, si se quiere, eso es lo que tenemos. Imagínate, no podemos tener un plan para un teléfono para poder transmitir horas santas. Pero Dios te va proveyendo. Te vuelvo a repetir, donde estés y como estés, haz una labor chiquita, semanal o diario. Porque así como te abras y colabores con alguien, así Dios también te va a ayudar a ti. ¿Sí? Dios te va a ayudar a ti. ¡Que Dios te bendiga, Sandrita! Vámonos con más alabanzas y con más músicas en esta mañana bonita. 5:48. Sí, celebra la vida nueva. Esta es una alabanza que agrupa tres parábolas. Aquí está. 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

Hermoso tema musical, iglesia oyente, 5 de la madrugada más 54 minutos. Me queda chance de mis palabras finales, de regalarte este tema de Sol, Ciudadano del Infinito. Contarte que la próxima semana pues está cumpliendo año Sol, el 11, el 10, Santa Clara, cumpleaños mi Sol. Por eso se llama Clara, como buena franciscana, hijo de franciscano. Sol cumple ya 17 años. ¡Ay, qué grande está nuestra hija Sandrita! ¿Qué más te cuento? Pues también cumple mi madre en el 18 de este mes. Allá por el 2 de septiembre, vayan preparando, hermano. La chancho y la vaca. Cumplo año yo. Llego a 44, hermana Rosa. Ya voy pa' viejo. 44 años ya, hermano Patricio. 2 de septiembre. Ahí estamos, hermano oyente. ¿Qué te recuerdo? Tengo vitaminas, hermano, buenísimas, buenísimas para ti. Deberías tomarte la doble X. Esa no sabes cuánto te ayudaría, hermano Patricio. Hermana Rosa, allá en San Antonio, en La Libertad, delegada y ministra. Un abrazo grande para usted, hermano Martín en el Tintel. Saludos y bendiciones. Saludos y bendiciones. Bueno, iglesia, hoy, como dije, estaré en mi oficina. Cualquier cosa que podamos servirle, pues aquí podemos resolverle. Hoy tengo una agenda un poco tranquila. Tengo iglesia hoy en la noche a las 7. Mi equipo, que justamente mi equipo del movimiento se llama Camino a la Conversión. Tendremos hoy por ahí esa bendición. Hermanos, acuérdate que la oración tiene poder. La fe mueve montaña y Dios nunca te falla. No, nunca te falla, papito Dios. Así es que te dejo con este programa que hoy hemos vivido, bonito y bello. Y acuérdate, asiente con la cabeza, sonríe y aléjate. Y anímate, que igual la vida, los problemas son así, como el sabor, ¿verdad? Para que tomes decisiones. Que Dios te bendiga y te repito, acuérdate que la oración tiene poder, la fe mueve montañas y Dios nunca te falla. Hasta más tarde a las 8, en camino a la conversión.

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1: En aquel momento se acercaron los discípulos a Jesús diciendo:
2: ¿Quién es el mayor en el reino de los cielos?
1: Él llamó a un niño, lo puso en medio de ellos y dijo:
3: Yo os aseguro, o cambiáis y os hacéis como los niños o no entraréis al reino de los cielos. Quien se haga pequeño como este niño es el mayor en el reino de los cielos. Y el que reciba a un niño como este en mi nombre, me recibe a mí. Pero el que escandalice a uno de estos pequeños que creen en mí, más le vale que le cuelguen una piedra de molino y le hundan en lo profundo del mar. Ay del mundo porque ocasiona que la gente se escandalice. Eso es forzoso, pero ay del hombre que escandaliza. Si tu mano o tu pie es ocasión de pecado, córtatelo y arrójalo de ti. Más te vale entrar en la vida manco o cojo que con las dos manos o los dos pies y ser arrojado al fuego eterno. Y si tu ojo es ocasión de pecado, sácatelo y arrójalo de ti. Más te vale entrar en la vida con un solo ojo que con los dos ojos será arrojado a la gehenna del fuego. Guardaos de menospreciar a estos pequeños, porque os digo que sus ángeles ven continuamente la faz de mi Padre Celestial. ¿Qué os parece? Si un hombre tiene 100 ovejas y se le descarría una de ellas, ¿no dejará sobre las montañas las 99 para ir en busca de la descarriada? Y si llega a encontrarla, yo os digo que tiene más alegría por esa oveja que por las 99 que no se descarriaron. Así de vuestro Padre Celestial, no es voluntad que se pierda uno de estos pequeños. Si tu hermano peca contra ti, ve y repréndele, pero

0: Solo entre tú y él. Si te escucha, habrás ganado a tu hermano. Pero si no te escucha, toma todavía contigo a uno o dos para que todo asunto quede zanjado por la palabra de dos o tres testigos. Si se rehúsa a escucharlos, dilo a la comunidad. Y si hasta la comunidad se rehúsa a oírte, será para ti como el pagano o el republicano. Yo os aseguro, lo que atéis en la tierra, así quedará en el cielo. Y lo que desatéis en la tierra, así quedará en el cielo. También os digo, si dos de vosotros en la tierra se ponen de acuerdo para pedir algo, se les concederá por mi Padre Celestial. Porque donde están dos o tres reunidos en mi nombre, ahí me encuentro, en medio.
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2: Mi tío Juan, un hombre fuera de serie. Aquí viene, traído por el recuerdo, un nuevo encuentro con mi tío Juan.
3: Sí, aquí está Atenas, y este puntito es el puerto del Pireo. ¿Te imaginas? El Mediterráneo, de un azul intenso, calmo, tranquilo, hermoso.
2: Yo estaba echado en el suelo con un gran mapamundi extendido ante mí. Mis dedos iban señalando los lugares por los que mi imaginación viajaba. El tío Juan, sentado a mi lado, seguía con sus ojos grises, un poco cansados, el itinerario de mis dedos. Yo había recorrido ya gran parte del mundo y ahora me encontraba ante la puerta de Europa dispuesto a dar el salto al Asia. Mis dedos se detuvieron morosamente en Grecia. Era uno de mis sueños, conocer Grecia. Uno de mis sueños. En realidad deseaba conocerlo todo, viajar, recorrer el mundo como el tío Juan. Conocer otros países, otra gente, volver a recorrer los caminos transitados por los hombres en su historia. Por eso me detuve en Atenas.
3: ¡Qué luz maravillosa! En ninguna parte del mundo hay una luz tan límpida, ni un sol tan hermoso.
4: Vaya, vaya, qué bien lo describes. Ni que hubieras estado allí.
3: No estuve, y estuve. ¿Cuántas veces me he imaginado llegando a Atenas, paseando por sus calles, visitando el Acrópolis? ¡Oh, tío, qué hermoso debe ser todo eso!
4: Ah, sí, es hermoso. Pero tal vez no todo sea tan hermoso como te lo imaginas, ¿eh? Está la luz de Atenas, sí. Pero también están sus sombras. Está la pobreza. Y está el temor y está la inseguridad. No, no, no. No todo es tan hermoso como te lo imaginas.
3: Pero, tío, pobreza hay en todas partes.
4: Oh, por supuesto que sí. Y belleza también. Aquí en tu tierra, ¿sabes cuántas cosas hermosas hay?
3: ¿Aquí? ¿Qué hay aquí que valga la pena?
4: ¿Qué hay aquí que valga la pena? ¿Has mirado a tu alrededor?
3: Ay, tío, estoy cansado de mirar. Todo es tan aburrido, tan chato, tan gris. ¿Cómo se ve que tú no lo tienes que ver siempre? ¡Siempre!
2: El tío Juan me miró como si se sintiera culpable de algo. Puso sus manos sobre mis hombros.
4: Federico, ¿tienes muchas ganas de viajar?
3: Sí, tío, muchas. Me gustaría ser como tú. Viajar, recorrer el mundo, conocer otros países, otra gente, otras costumbres. Debe ser formidable.
4: Ah, sí. Es formidable. útil también.
3: ¡Claro! ¡Claro que es útil! A uno se le amplía el horizonte. Escapa de la estrechez y de la monotonía de esta vida. Conoce otros hombres.
4: ¿Y sabes qué es lo más importante que se aprende al conocer a otros hombres? Se aprende que el hombre, cualquiera sea su color o sus costumbres o su vestimenta o su idioma, es esencialmente el mismo. ¿A que no sabes cuál es la primera palabra que dice un niño zulú?
3: ¿La palabra primera de un niño zulú? No sé.
4: Mamá. Es su idioma, claro. La misma palabra con que tú te largaste a hablar. También la última palabra de todos los hombres suele ser la misma. Dios. Sí, es muy útil viajar porque uno aprende que todos los hombres en todos los rincones de la tierra tienen las mismas necesidades. Pan, amor, paz, belleza. ¿Qué se dice de otra manera? Claro que sí. Pero ojo, son las mismas necesidades. Claro que no basta recorrer el mundo para aprenderlo. Hay gente que mira y no ve, que oye y no escucha.
3: Pero ayuda, ¿no?
4: Ayuda. Pero para el que sabe ver, a veces le basta mirar por la ventana. ¿Y tú? ¿Has mirado alguna vez por la ventana?
3: Sí, para ti es fácil hablar. Has andado de aquí para allí. Has ido donde has querido. Has conocido un montón de cosas. Así es fácil. Te vas cuando quieres y vuelves cuando tienes ganas. Y claro, cuando vuelves, esto hasta te parece lindo.
4: Tal vez tengas razón. Tal vez haya que alejarse para ver mejor. ¿Cómo se llama eso? Presbicia, ¿no?
3: ¿Presbicia? ¿De qué estás hablando?
4: De una enfermedad de la vista. De cerca no ves ni lo que está delante de tus narices. De lejos, ¡qué maravilla! Lo ves todo claro, nítido, hermoso. El viejo Chesterton tenía razón.
3: ¿El viejo Chesterton? ¿Quién es?
4: Un inglés gordo y sabio que conocía muy bien a los hombres. Tal vez porque se conocía muy bien a sí mismo. Cuenta que una vez un hombre salió de Inglaterra en busca de un país del que había oído hablar maravillas. Viajó y viajó durante meses y años. Conoció muchos países. Vio que eran hermosos, pero ninguno era el que él buscaba. Hasta que un día, ¡oh, maravilla!, divisó a lo lejos una isla. Sus verdes colinas brillaban bajo el sol. Sus rientes prados invitaban a descansar. Sus hermosos bosques susurraban suavemente. Enseguida supo que era la tierra de sus sueños. Feliz, anhelante, apresuró su marcha y finalmente puso pie sobre aquella tierra de maravillas. Era Inglaterra.
3: Pero entonces dio la vuelta al mundo para volver a su país.
4: Dio la vuelta al mundo para volver a su país. Necesitó alejarse para poder verlo. Tal vez sea eso lo que me pasa a mí y a ti en este momento. ¿Sabes una cosa? Viajar es muy hermoso, pero hay algo más hermoso todavía. Volver.
3: ¿Volver?
4: Sí, volver a casa, a la patria, a la familia. El ser humano necesita echar raíces. Necesita sentir que pertenece a un pedazo de tierra. Necesita sentir que de sus hermanos, los hombres, hay algunos que le son más próximos, más queridos, más suyos. No, no. El hombre no puede vivir con las raíces en el aire. Necesita hundirlas en la tierra, en su tierra. Tú me envidias mis viajes y yo te comprendo. Viajar es hermoso, pero ¿por qué crees que siempre vuelvo?
3: No sé, tío.
4: Porque necesito sentir mi tierra bajo mis pies. Porque necesito hablar mi idioma. Porque necesito querer y ser querido por los míos. Porque necesito sentirme esperado y querido. Y porque necesito sentirme reflejado en unos ojos jóvenes y nuevos. Los tuyos, Federico. No. El hombre no ha nacido para tener sus raíces en el aire.
2: El mapamundi hacía rato que estaba en el suelo, olvidado. Miré por la ventana. Vi la ciudad. Me pareció nueva. Y pensé que tal vez mis viajes podrían comenzar por mi ciudad.

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1: Adiós, don Juan. Linda nochecita, ¿no?
2: Adiós, doña Francisca. ¿Cómo anda?
1: Y ya lo ve, su hijo.
2: Mi sobrino. Saluda, Federico.
3: Buenas noches, señora.
1: Buenas, mijo.
4: Adiós, don Juan. ¿Va para lo de Zacarías?
2: Sí, para allí voy. Y tú apúrate también, ¿eh?
4: Sí, ya voy.
3: Pero, tío Juan, aquí te conoce todo el mundo.
2: Sí, Federico.

El reloj más antiguo de América, ubicado en la torre de la Catedral de Comayagua, te proporciona la hora. Son las 6 de la mañana, como los 6 días de la creación.

Gracias, Señor, por ser mi guía, por el aire que respiro, porque puedo ver el día, por estar vivo y sentirte dentro mío, por saber que no estoy solo, por querer a mis hermanos, por mi familia y mi hogar, por la luz que has derramado. Gracias por las alegrías, por darme a tu madre como madre, por la cruz de cada día, porque con ella quieres salvarme.

Pasión incomprensible. En una gran ciudad estaba una iglesia y, como es lógico, también una capilla, donde todos los fieles podían ir a hacer su oración. Estaba uno que era diferente para orar. Oraba de una manera completamente distinta y lo hacía con las letras del abecedario. Siempre que llegaba hacia el Santísimo, se hincaba y comenzaba A, B, C, Q, W, A, X, B, Q, Y. En la parte de atrás siempre le observaba otro feligrés y no se concentraba en su oración por escuchar que el que estaba delante oraba de esta manera: A, Q, C, W, A, B, C, B, U, D. Y no se podía concentrar. Y esto era a diario. Un día no se aguantó la curiosidad y se levantó de su banca y fue hacia adelante, donde estaba aquel hombre que oraba diferente. Y le tocó el hombro y le dice: Señor, Señor, disculpe que le interrumpa. ¿Usted no cree que a la iglesia uno viene a orar, no a estudiar? Y le dijo: ¿Y quién le dice a usted que yo estoy estudiando? Yo estoy orando. Yo no creo que usted esté orando, le dijo. Porque lo que yo le escucho en su oración son las letras del abecedario. El hombre le dijo: Permítame le explico, hermano. ¿Quiere decir que usted viene a la iglesia no a orar por usted, sino a fijarse cómo los demás oran ante Dios? Pero como cristiano le explicaré. ¿Quién inventó al hombre? Él le respondió: ¿Dios? Vamos a ver, ¿quién inventó las palabras? Dios, volvió a responder. ¿Quién inventó el abecedario? Dios. Entonces le dice: si Dios sabe lo que yo necesito, y si él inventó el abecedario, ¿usted cree que se le será difícil formar las palabras y él se dé cuenta que esta es mi oración? ¿O es que acaso usted necesita saber lo que yo le pido a Dios? ¿Acaso la comunicación no es directa entre él y yo? Aquel hombre guardó silencio y aprendió la lección más grande del mundo, y se dio cuenta que para orar no necesita hacerlo de una manera en silencio, sino como el Espíritu diga. ¿Cómo es hoy por hoy su oración? ¿Es difícil? ¿Es normal? ¿O es distinta? Usted deberá responderse esa pregunta. Su oración nunca debe ser ni larga ni corta, pero lo que sí debe de ser es sincera.

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Hola hermanos y hermanas, les saluda Walter Alberto. Hoy voy a contarles sobre mi vida profesional, espiritual y gremial. Tuve la oportunidad de poder nacer en la parte costera de mi país, Honduras, en Puerto Cortés, un 2 de septiembre de 1982. Los años pasaron y me trajeron muy pequeño a Comayagua. Cuando tenía 3 años, cuenta mi abuela y mi madre, que me puyaron con un lápiz mi ojito derecho. Y a mis 5 años, pues cuentan mis familiares que yo había perdido ya ese ojo. Pues crecí, fui a la escuela. Desde muy pequeño me enseñaron los valores. Trabajé en los mercados de Comayagua, al lado de mi madre, que era madre soltera. Trabajamos duro. Mi primaria la hice en la escuela José Trinidad Cabañas. Luego mi colegio en el Instituto Privado Comayagua. Luego fui a la Escuela Normal Centroamérica, donde egresé de bachiller técnico en Administración de Empresas Agrícolas. También me formé como maestro en folclore. Me gustó mucho la danza folclórica de este hermoso país, Honduras. También, al lado de este proceso profesional y laboral, también conocí lo más bello en mi vida, a Dios. A mis 14 años, en parroquia Santos Mártires, que actualmente es todavía mi parroquia, llegué al sacramento de la confirma y desde ahí nunca me he salido de la iglesia. También pues aprendí en ella a ejecutar guitarra, me integré a los distintos grupos eclesiales juveniles, aprendí por gracia divina de todo, no solo a cantar, sino también en el equipo de liturgia, a formar grupos, a coordinar, a asesorar a nivel diocesano, a nivel nacional, y mi vida prosiguió. También laboré para instituciones importantes como Delicias y Fincas del Carmen, también para la Alcaldía Municipal de Comayagua con mi amigo Carlos Miranda Canales, porque más que un alcalde para mí es un amigo personal. También laboré para Coca-Cola. Y en ese proceso de iglesia, en ese proceso juvenil, en ese proceso laboral, fue cuando llega el año 2006 a mis 24 años y comienza mi proceso de quedar ciego. Porque desde el 2004 comienzo con serias dificultades visuales en mi ojo único, me hacen 10 cirugías y en el 2006 quedo completamente ciego. Un 2 también de septiembre. Me rehabilité en Escuela para Ciegos en Comayagua y como venía de una situación económica muy difícil, pues temprano incursioné en los medios de comunicación. Es así como nace mi primer programa, llamado Tu Voz es mi Voz, un 19 de noviembre del año 2006. El mismo año que quedo ciego, el mismo año, con ayuda de una muy buena amiga ciega, la licenciada Aleida Álvarez, pues me ayuda y me impulsa y juntos comenzamos a crear Tu Voz es mi Voz. Era una radio revista dominical de 2 horas, de 10 a 12 del mediodía. Me acuerdo que fue mi esposa Sandra la que le dio ese nombre. En ese momento Sandra era mi novia, ciega también, una espléndida mujer que hoy por hoy estamos a punto de cumplir 17 años de casados. Y mi vida pues prosiguió y es así como un año más tarde, un domingo 27 de mayo del año 2007, nace Camino a la Conversión, programa en Radio Católica. Era los domingos de 7 a 8 de la mañana, era un programa juvenil. En ese tiempo yo también era asesor y creador de grupos juveniles, tenía 3 a mi poder, uno en la comunidad de Piedras Azules, otro en la comunidad de Valle de Ángeles y otro en mi parroquia Santos Mártires. Con esos 3 grupos, pues hicimos Camino a la Conversión y eso se fue transformando, una metamorfosis bonita, hasta que se transformó en Ministerio de Alabanza. Luego ese Ministerio de Alabanza creció tanto que comenzamos a grabar música. Hoy por hoy tenemos más de 150 alabanzas grabadas, más de 60 videos en redes sociales. También incursionamos en la televisión, pues trabajé 17 años en Canal 34 con una televisión llamada Entre Nosotros.
también vino el tiempo de las redes sociales y comenzamos a trabajar en Facebook, en YouTube, en TikTok y esta nueva faceta, Camino a la Conversión Radio. Hoy por hoy puedo decirles con alegría que gracias al apoyo de mi esposa Sandra de Alberto, pues tenemos todo esto que se puede llamar Camino a la Conversión Medios. Hoy por hoy nuestros programas se transmiten de lunes a viernes de 8 a 9 de la mañana a través de Radio Católica de Comayagua 93 FM, a través de Radio Juan Pablo II en Siguatepeque 91.5 FM, a través de nuestro Facebook Walter Alberto Camino a la Conversión, también a través de nuestro canal en YouTube Entre Caminos TV, al igual difundimos a diario a través de nuestro TikTok y con esta bella idea de Camino a la Conversión Radio Online. Hoy por hoy Dios ha sido tan bueno con nosotros que nos concede la gracia de poder evangelizar, de poder tener una vida muy satisfactoria como matrimonio, como ciegos, como amigos, como empresarios, como líderes de iglesia. Formamos parte del movimiento familiar cristiano de nuestra parroquia Santos Mártires. Al igual también hemos sido líderes patronales. Su servidor también ha tenido la oportunidad de ser presidente de la Asociación Nacional de Ciegos y también fundador de la filial en Comayagua. Actualmente ostento también la presidencia del Comité Interinstitucional de Personas con Discapacidad que aglutina 11 asociaciones en mi departamento. O sea que Walter Alberto es una persona multifacética. En la iglesia, un líder eclesial. En la sociedad, una persona emblemática. En los medios de comunicación, 18 años de carrera. Y me satisface mucho. Y con esta faceta importante de Camino a la Conversión Radio. Así es que, hermanos y hermanas, quería pues compartirle estas vivencias hermosas de mi vida para que se den cuenta que lo que están ustedes sintonizando ha sido todo un esfuerzo de varios años, de varios amigos, de varios colaboradores y de varias personas que han tomado bien creer en mí y darme la mano en estos procesos hermosos de evangelización. Así es que también que sirva de motivación para ustedes, si yo he logrado escalar tantos peldaños con muchas dificultades, ¿por qué ustedes que hoy escuchan esta hermosa frecuencia no lo pueden hacer? Claro que sí. Cuando uno quiere, uno puede. Mi lema personal es, he perdido la vista, mas no la visión. Desde Comayagua, Honduras, un poco de su hermano en Cristo, Walter Alberto. Paz y bien.

amiga, Dios les bendiga. Soy su amigo Walter Alberto desde mi antañona ciudad de Comayagua y para Camino a la Conversión Radio Online con estos espacios culturales para conocer. A mí me encanta cuando les muestro un poco de mi ciudad. Me siento orgulloso, de veras, porque aquí tenemos cultura, tradición y gente muy noble. Ahora quiero contarte de un monumento hermoso que tenemos en la Plaza Central León Alvarado. En el año 1998, cuando comenzó a asumir la alcaldía municipal, el mejor alcalde que ha tenido la ciudad de Comayagua, don Carlos Miranda Canales, transformó el Parque Central en Plaza Central León Alvarado. Y con ello construyó al costado noreste de la Plaza Central el Monumento a la Campana. Recuerda ese nombre y cuando vengas a Comayagua intenta buscarlo. Ubícate en el centro de la Plaza Central León Alvarado, viendo hacia la catedral, y a tu izquierda encontrarás una pared en forma de arco y a ella, ahí verás una campana que pende de la parte superior y una placa al lado izquierdo que te rezará la siguiente historia. Esta campana fue la que se repicó para dar la independencia de Honduras y de Centroamérica el 15 de septiembre de 1821. Sí, sí, qué buen dato, ¿verdad? Esta campana fue donada por los españoles en el año, o construida en el año de 1811. En 1812 fue traída a Comayagua y estuvo por muchos años en los distintos espacios donde funcionó las alcaldías municipales de este ejido. Cuando se dio la independencia y que llegaron los mismos pliegues a la ciudad de Comayagua, hay un barrio, por cierto, muy bonito, muy grande y muy populoso en Comayagua, Barrio La Independencia. Y tiene ese nombre porque fue en un enorme árbol de ceibón donde descansó el pregonero que traía la documentación. Mira cómo es la historia. La proclama de la independencia fue el 15 de septiembre, sí, de 1821 para todo Centroamérica. Y sonó con esta campana, porque Comayagua era el ayuntamiento central. Sí, sí, Comayagua. Y fue esta campana la que sonó el grito de independencia. Pero fue hasta varios días más tarde, el 28 de septiembre, cuando llegó el pregonero y descansó en este ceibón, entregando ahí la libertad para Honduras y para los pueblos centroamericanos. Así es que te vuelvo a contar, cuando vengas a Comayagua, disfruta todos sus monumentos, pero no dejes de pasar por la Plaza Central y tómate una hermosa selfie, una fotografía con esta campana tan antigua que ya tiene más de 200 años y que está en el Monumento de la Campana. Y ahora tú también lo sabes. Esta es mi Comayagua, nuestra Comayagua religiosa, ex capital

0: El reloj más antiguo de América, ubicado en la torre de la Catedral de Comayagua, te proporciona la hora. Son las 7 de la mañana, como los 7 sacramentos.
1: Para ti, Jesús.
2: Hola, bendiciones. 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
3: Hola hermanos y hermanas de Camino a la Conversión Radio. Les saluda Lupo Romero el Palomito. Soy originario de Comayagua, Honduras, y desde hace 37 años radico en Estados Unidos y quiero compartirle la alegría de estar escuchando esta nueva frecuencia de radio que anima a nuestros corazones. Y a la vez les invito a escuchar mi música. Yo soy cantautor católico para la gloria y honra de Dios. Y como decía San Agustín, el que canta ora dos veces. 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

0: 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San Antonio de Padua, el hombre que nació para ser santo, tanto en su vida como después de su muerte, realizó muchos prodigios y milagros. Nació en Lisboa, Portugal, en el seno de una familia adinerada y noble, siendo bautizado como Fernando. Ingresó a los 15 años a la Orden Agustina en el monasterio de Santa Cruz en Coimbra, donde estudió teología y latín. Se sintió atraído por el estilo de vida de los franciscanos, inspirados por San Francisco de Asís, y se unió a ellos en 1220, adoptando el nombre de Antonio. Asistió al capítulo general de Asís, conociendo a San Francisco, quien lo animó a predicar debido a su gran elocuencia. Se convirtió en un predicador itinerante, atrayendo multitudes que no cabían en las iglesias y combatiendo herejías en el sur de Francia. Fue nombrado ministro provincial de la orden y enseñó teología en universidades. Famoso por sus sermones, fue llamado Arca del Testamento por el Papa. Murió el 13 de junio de 1231 en Padua, a los 35 años, tras un periodo de intensa predicación y penitencia. Su canonización fue rápida, 1232, debido a los numerosos milagros atribuidos, como la predicación a los peces y la presencia del Niño Jesús. Es uno de los santos más populares de la Iglesia Católica, invocado para encontrar objetos perdidos, ayudar a los pobres y en causas imposibles. Fue declarado doctor de la Iglesia por el Papa Pío X en 1946, con el título de Doctor Evangélico. San Antonio de Padua, el santo más milagroso en la Iglesia. 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
1: San Agustín de Hipona, el santo que gracias a la oración de su madre encontró su conversión. Nació de madre cristiana, Santa Mónica, y padre pagano, destacando en retórica y estudios en el norte de África, pero llevando una vida de placeres y desviaciones, incluyendo el maniqueísmo. Tras enseñar retórica en Cartago y Roma, se mudó a Milán, donde la influencia de su madre y el obispo Ambrosio lo llevaron a una profunda crisis espiritual. En Milán, en el año 387, se convirtió al cristianismo, siendo bautizado por Ambrosio, abandonando su vida anterior y dedicándose a Dios. Volvió a su tierra natal, ordenándose sacerdote y luego obispo de Hipona, en el año 395, desde donde combatió herejías y se convirtió en un gran predicador. Fusionó la filosofía griega, especialmente el neoplatonismo, con la fe cristiana, afirmando que la verdad solo se encuentra a través de la fe y la gracia divina. Desarrolló la doctrina del pecado original, la necesidad de la gracia para la salvación y la teoría de la guerra justa, marcando la teología occidental. Murió en Hipona, en el año 430 después de Cristo, durante el asedio vándalo, siendo considerado uno de los padres y doctores más importantes de la Iglesia. Su obra sentó bases para la teología medieval y la reforma protestante, influyendo en pensadores como Santo Tomás de Aquino, Lutero y Calvino. San Agustín vio morir en su madre, llena de paz y alegría por su conversión.
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4: San Esteban era un judío helenista, educado en cultura griega, elegido diácono en Jerusalén, encargado de la distribución de ayuda a viudas y pobres, un hombre lleno de fe y del Espíritu Santo. Sus sermones, llenos de sabiduría divina, confrontaron a las autoridades judías, quienes lo acusaban falsamente de hablar contra Moisés y el templo. Ante el Sanedrín, pronunció un discurso que repasaba la historia de Israel, acusando a sus líderes de rechazar a los profetas y a Jesús, a quien afirmó ver glorificado. Lleno del Espíritu Santo, declaró ver los cielos abiertos, y a Jesús, lo que provocó que lo sacaran de aquí la ciudad y lo apedrearan. Mientras lo lapidaban, oró, «Señor Jesús, recibe mi espíritu», y «Señor, no les tengas en cuenta este pecado», muriendo como Jesús, perdonando. Su nombre griego, Stefanos, significa «corona», aludiendo a la corona del martirio que recibió. Es un modelo de fe, valentía y perdón, cuya lapidación fue presenciada por Saulo de Tarso, un evento clave en la conversión de Pablo. Representado como un hombre joven, a menudo sin barba, con túnicas de diácono, sosteniendo piedras o una palma, símbolo de martirio. Su fiesta se celebra el 26 de diciembre, justo después de Navidad, y es el primer mártir en el calendario litúrgico cristiano.
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1: San Juan Bosco, fundador de los Salesianos. San Juan Bosco nació en Ibequi, cerca de Turín, Italia, en 1815, en una familia humilde. A los 9 años tuvo un sueño que marcó su vida, donde una figura le indicaba su misión con los jóvenes. Se ordenó sacerdote en 1841, motivado por su deseo de ayudar a los jóvenes trabajadores y abandonados de la industrialización turinesa. Creó el Oratorio Salesiano en Valdocco, Turín, ofreciendo a los jóvenes un hogar, escuela y lugar de encuentro. Desarrolló un método educativo basado en la razón, la religión y el amor, sistema preventivo, buscando que los jóvenes se sintieran amados y guiados, no castigados. Fundó talleres de oficios, carpintería, imprenta, etc., para enseñar habilidades prácticas a los muchachos. En 1859, fundó la Sociedad de San Francisco de Sales, Salesianos, para continuar su labor. Con María Mazzarello, fundó las Hijas de María Auxiliadora, para atender a las niñas. Publicó más de 400 libros y periódicos, como el Boletín Salesiano, para difundir su obra. En 1934, fue canonizado por el Papa Pío XI. San Juan Bosco fue conocido como Don Bosco. Él siempre miró a la Virgen María como María Auxiliadora.
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4: San Sebastián, mártir por la defensa de su fe. Nació en Narbona, Francia, alrededor del año 256 después de Cristo, pero se crió en Milán, Italia. A pesar de su posición en el ejército, se convirtió secretamente al cristianismo, aprovechando su rango para visitar y animar a otros cristianos encarcelados. Llegó a ser capitán de la Guardia Pretoriana, la guardia personal del emperador. Fue descubierto cuando un prisionero cristiano mencionó su nombre para pedir ayuda, delatando su fe. El emperador Diocleciano ordenó que fuera atado a un poste en un campo abierto y asaeteado por sus propios soldados, dándolo por muerto. Una mujer cristiana, Santa Irene, encontró a Sebastián vivo y cuidó sus heridas, permitiéndole recuperarse. Tras su recuperación, Sebastián se presentó ante el emperador para reprocharle su crueldad. Furioso, Diocleciano ordenó que fuera golpeado hasta la muerte y su cuerpo arrojado a la cloaca máxima. Una matrona romana, Santa Lucina, recuperó su cuerpo y lo sepultó en las catacumbas de la Vía Apia, según una visión que tuvo. Es icónicamente representado como un joven apuesto, semidesnudo y atravesado por flechas, generalmente atado a un árbol. Es patrón de soldados, arqueros, atletas y de ciudades como Río de Janeiro, y es invocado contra la peste y las epidemias, asociando las flechas del martirio con las flechas de la enfermedad. Su fiesta se celebra el 20 de enero. San Sebastián murió martirizado por la defensa de su fe.
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1: San Juan Diego, el hombre que se le apareció la Guadalupana. San Juan Diego nació alrededor de 1474 en Cuautitlán, en el actual México, con el nombre indígena de Cuautlatoatzin, que significa el águila parlante. Era un hombre piadoso y trabajador del campo, que se convirtió al cristianismo junto a su esposa María Lucía tras la llegada de los misioneros franciscanos, recibiendo el bautismo en la década de 1520. Se describía como un hombrecillo y pobre de espíritu, viviendo modestamente y asistiendo a la doctrina en Tlatelolco. El 9 de diciembre de 1531, mientras se dirigía a misa, la Virgen María se le apareció en el Cerro del Tepeyac, pidiéndole que solicitara al obispo la construcción de una capilla en ese lugar. El obispo Juan de Zumárraga no le creyó y le pidió una prueba. Tras varias apariciones, la Virgen le indicó a Juan Diego que recogiera rosas frescas que milagrosamente florecían en la cumbre del cerro en pleno invierno. Al abrir su tilma o capa para mostrar las rosas al obispo, la imagen de la Virgen de Guadalupe quedó impresa en el tejido, lo que convenció a todos de la veracidad de las apariciones. Se convirtió en el embajador mensajero de la Virgen de Guadalupe y el primer santo indígena católico de América, representando a su pueblo ante el Evangelio. Dedicó su vida a la catequesis y a atender a los peregrinos en la capilla construida en el Tepeyac.
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3: Oración para los esposos. Señor, haz de nuestro hogar un sitio de tu amor. Que no haya injuria porque tú nos das comprensión. Que no haya amargura porque tú nos bendices. Que no haya egoísmo porque tú nos alientas. Que no haya rencor porque tú nos das el perdón. Que no haya abandono porque tú estás con nosotros. Que sepamos marchar hacia ti en nuestro diario vivir. Que cada mañana amanezca un día más de entrega y sacrificio. Que cada noche nos encuentres con más amor de esposos.

que nos esforcemos en el consuelo mutuo, que hagamos del amor un motivo para amarte más, que demos lo mejor de nosotros para ser felices en el hogar, que cuando amanezca el gran día de ir a tu encuentro, nos concedas el hallarnos unidos.

Buenos días, hermanos y hermanas. Bienvenidos y bienvenidas a Camino a la Conversión Radio. Yo soy tu hermano en Cristo, Walter Alberto, y hoy seguro que identificas que mi voz tiene un tono distinto. Sí, hoy no estoy en la cabina de la radio. Bueno, ya lleva rumbo a la radio y un impasse con nuestro carro, que no es de mayor, ¿verdad? Simplemente que hay que llamar a un mecánico para que pueda ayudarnos. Me hace y me impide no poder estar con ustedes en la radio. Pero bueno, aprovechando la tecnología y las redes y la telefonía, aprovechamos para saludarle a ustedes, Manuel Néstor, en esta mañana en los estudios de Radio Católica de Comayagua, para saludarle a ustedes, mi querido hermano, que está a través de Camino a la Conversión Radio Online, a los que están a través de Seno Radio, y a mis hermanos a través del Facebook, Walter Alberto Camino a la Conversión. Pues contentos por estar en esta mañana con ustedes, saludándoles en este 5 de agosto del año 2026. Sandrita por acá conmigo también en esta experiencia de vida, caminando en este mes del matrimonio y la familia. Hoy hemos amanecido con noticias importantes. Su Santidad el Papa León XIV ha anunciado de manera oficial que viene a América del Sur. Viene a América del Sur como viaje papal, viene para 11 al 17 de noviembre. Sé que muchos centroamericanos van a ir. Va a estar en el Uruguay, va a estar en la Argentina y va también en la tierra que lo vio crecer como obispo, en la tierra que estaba cuando fue llamado como papa. Estará en el Perú, sí, allá en Cisclaya, donde él, pues por muchos años, fungió como obispo. Vuelve en su Santidad y ahora ha revestido como romano pontífice, y es su primera gira que va a estar su Santidad en tierras de América del Sur, del 11 de noviembre al 17, ha anunciado ya su viaje papal. Repito, estará en el Uruguay, estará en Argentina y estará en el Perú, su Papa y su Santidad y nuestro Papa León XIV. También muy pronto se va a anunciar en la diócesis de Comayagua una nueva parroquia en nuestra diócesis. Cuando tengamos más detalles, vamos a darle nombre del nuevo párroco, pero sí sepa usted que crece más la diócesis gracias a Papito Dios, gracias al trabajo de nuestro querido Monseñor Ángel y de todo el clero, que siempre están creciendo. Y usted está preguntado, ¿por qué hacen una nueva parroquia? ¿Cuál es el sentido de crecer y esto, las parroquias? Bueno, cuando ya una parroquia tiene mucha carga, muchos feligreses, muchas comunidades, entonces los padres no se dan abasto. A veces tiene que estar en dos, en tres comunidades a la vez, sirviendo con los sacramentos de la Eucaristía, del bautismo. Entonces viene el señor obispo y va como analizando, se piden los permisos correspondientes a Roma. Roma lo autoriza, la diócesis también lo aprueba, y se va buscando todo lo necesario: una iglesia grande, un salón parroquial, una casa parroquial, el sacerdote, que es lo más importante, que va a servir, y por ahí se va caminando el trabajo. Y el sentido es organizar más la vida sacramental, la vida de la iglesia. Por eso se hace cada vez que se puede, y en base a estudio, en base a análisis, las nuevas parroquias. Si no estoy errado, ya son arriba de las 42 parroquias que conforman la diócesis de nuestra Comayagua. Así es que bueno, esas dos noticias eclesiales quería compartir con ustedes. Muy pronto una nueva parroquia en nuestra diócesis, y pues estará para finales de este año 2026 su Santidad el Papa León allá en América del Sur, en Perú, en el Uruguay y en la Argentina. Bueno, Néstor, regálame el fondo de la oración. Vamos a orar en este nuevo y bendecido día por todos y cada uno de nosotros, para que Dios supla aquello necesario: el alimento, la salud física, la salud espiritual y todo lo que cada uno de nosotros necesitamos para poder entender pues el cauce de la vida. Oramos juntos en esta mañana nueva, en camino a la conversión.
y lo hacemos en el nombre del Padre, en el nombre del Hijo y del Espíritu Santo. Amén. Dios bueno, en este bello y hermoso miércoles venimos ante ti para alabarte, para glorificarte, para darte gloria y honra y pedirte que nos cuides, que nos guardes más de lo que ya lo hace Jesús. Te presentamos a toda esta iglesia oyente, la vida del obispo, la vida de los sacerdotes, de nosotros los laicos, de cada uno de los programas de la radio, de los bienhechores. Bendícenos Jesús a todos y de manera más especial bendice a los que están en una cama en proceso de recuperación, a los que hoy están preocupados, tristes, con una situación que no entienden. Ayúdanos Jesús a todos a poder sobreponernos a estas adversidades. Soñamos y creemos firmemente, Jesús, que tú eres el camino, que tú eres la verdad y solo en ti hay vida. Gracias por este momento bello de la oración, por este programa, por todo lo que hacemos posible, su escucha y su transmisión. Gracias, Padre, a todo lo que hace posible Radio Católica de Comayagua, a Radio Católica Camino a la Conversión Online. Bendice, Padre, a todos los grupos y equipos de la diócesis, catequistas, seminaristas, delegados, hermanos coordinadores, distintos grupos de la iglesia, Renovación, Juan 23, Cursillos de Cristiandad, Movimiento Familiar Cristiano, Camino Neocatecumenal, todas las realidades, Señor, las pastorales sociales, las pastorales de base. Gracias, Señor, por todos los que de una u otra forma servimos, ya sea leyendo desde el altar, recogiendo la ofrenda en la celebración o en la Eucaristía, los que cantamos en los distintos coros, los que hacemos radio, Señor, a todos que nos alcancen la bendición. Esto te lo aclamamos a ti que eres Dios, vive y reina por los siglos de los siglos. Amén y amén. Con ese fondo bonito me quedo porque quiero compartirte dos cosas más. El tema de hoy te lo voy a resumir corto pero con mucho amor. Presta mi atención y quiero que al final de este corto tema, hermano y hermana, me escriba. Me escriba porque aquí donde estoy, pues puedo leerte lo que me escriba. Y si algún consejo necesitas, en nota de voz me lo cuentas y yo te ayudo con mucho amor. Mira esto. Siempre la Biblia y la vida nos ha presentado que un animalito manso, tranquilo, hasta bonito, es la oveja. Sí, ¿verdad? La oveja, es más, Jesús, el buen pastor. Y por ahí la oveja siempre ha sido signo de algo bonito. Pero en esta historia que quiero contarte, la oveja ocupa un lugar que siempre le ha tenido miedo al lobo, a que se las coma el lobo. Sí, siempre, ¿verdad? Hemos visto en las historias que siempre la oveja le tiene miedo al lobo. Y esta historia te cuenta a ti y a mí que al final de cuentas quien se come a la oveja no es el lobo, es un mismo pastor. Es un mismo pastor. Quien cuida de la oveja es quien se la termina comiendo. Y lo miramos en los rebaños, ¿verdad? El pastor cuida las ovejas porque llega un momento o las vende o las sacrifica porque su carne es de alto valor nutritivo. Entonces, quien se come a la oveja no es el lobo al quien tanto le tiene miedo, sino el pastor está dentro del rebaño. Hermanos, esto es para ti y para mí. Quizás tú y yo en esta mañana somos la oveja, teniéndole miedo, y escúchame bien, al qué dirán. ¿Qué dice Julano? ¿Qué dice Mengano? ¿Qué dice Sutano de ti? ¿Qué opinan los demás de vos? A veces tú te levantas tranquilo, tranquila, como esta mañana, y de repente prestaste el oído a algo que no debías oír y ya se te bajó la autoestima. O vas por la calle y alguien de repente te intenta ofender, y digo te intenta porque aquel hace su parte, pero yo hago la otra. Si alguien viene donde mí y me dice gordo, me dice gorda, me dice ciego, me ofende, yo decido si aquello que aquel dijo me lastima. Yo decido si permito que entre la ofensa en mí. Yo decido o la rechazo o la abrazo. Entonces, los más grandes enemigos de nosotros, las ovejas, ¿saben cuáles son? Cómo nos hablamos, cómo pensamos. Ahí tenemos esos no lobos, sino pastores que están dentro de nosotros mismos, que hablan mal a nuestro interior. Ejemplo,
viene, por ejemplo, tu vecina y te dice que a nada vale evidencia y comienza un montón de cosas porque está molesta por cualquier motivo. Y vienes tú y cuando termina el pleito y dices, pucha, de veras, y si es que a nada voy a la iglesia, si es que yo soy mal cristiano, no, mejor no voy a ir. Esa plática interior con tu pastor es el que te vuelve en pérdida tu día y tu misión. ¿Cómo te hablas? ¿Cómo te hablas? ¿Cuántos de nosotros, y no me dejarán mentir, cuántos de nosotros nos solemos decir, sí, es que yo soy tonta, sí, es que yo soy tonta, es que yo no valgo, si es que yo no sirvo? Y hay unos malcriados y malcriadas que hasta dicen la palabrota, sí, es que yo soy una M. Cuando tú te hablas de esta manera tan grosera, tan ofensiva, tu mente se cree que de verdad no sirve. Tu mente cree que de verdad no tienes un valor. Entonces no puedes estarte tú misma, tú mismo insultándote. Ponte frente al espejo y no te digas qué fea estoy, qué gorda estoy. No, por lo contrario. Qué bien me miro, qué bien estoy. Hoy relataba en horas de la madrugada yo, en camino a la conversión online, un tema bien bonito. Para ir cerrando esto, y espero que Dios ilumine tu mente y mi mente y nuestros corazones. Mira esto. Si tú le dices a un cerdo que no se enlode, te va a entender. No, porque la naturaleza del cerdo es eso, vivir en el lodo, en lo puerco, en lo maloliente. Si tú le dices a un buitre que no coma carroña, que no coma animales muertos, ¿te va a hacer caso? No, no entiende, porque lo único que sabe es comer cosas muertas. Ahora una mosca. ¿Has visto tú una mosca en una flor? ¿Has visto vos una mosca en algo bello? No, porque la mosca solo rodea en lo podrido. Entonces, hermano, si tú quieres hacer entender una mosca, un buitre o un cerdo, te vas a terminar enredando, te vas a terminar complicando la vida, vas a terminar discutiendo. Entonces, el consejo que te voy a regalar hoy es: asiente, sonríe y aléjate. Asiente cuando tú alguien dice algo, grita, tú solo mueves la cabecita como en señal. No hay aprobación que sí, es verdad lo que él dice, no. Asiente la cabecita como quien dice, sí, no voy a pelear, sí, me voy a amar, sí, me voy a cuidar mi salud mental. Asiente, sí, sonríe, porque la persona que te está enfrente a veces quiere que tú explotes como bomba, como cohete. Entonces no sonríe, no te rías, no te burles, sonríe como quien dice, pobrecito, pobrecito, a saber qué problemas tiene, y no, yo no me lo voy a echar encima. Sonríe, y lo más valioso, aléjate. Aléjate sin discutir, sin ofender, sin sátira, aléjate. Y eso será suficiente. Sonríe y aléjate. Sí, ahí tienes hoy el tema de esta bella mañana, hermano o hermana preciosa, hermano lindo donde estés. Te repito, no te insultes, no te trates mal. No dejes que los otros tengan poder de quitarte tu paz y tu alegría en esta mañana. Sí, cuando venga alguien difícil, recuérdate, los cerditos, los buitres y las moscas. Que cada uno resuelva lo suyo, hermano, hermana. Tú resuelve lo tuyo, ¿sí? Asiente, sonríe y aléjate. Asiente, sonríe y aléjate. Si esto te gustó, simplemente me escribes un amén, mi hermano Walter. Amén. Lo llevaré, lo pondré en práctica, así. Lo pondré en práctica, ¿sí? Y eso va a ser suficiente, mi querido hermana y mi querida hermana. Te voy a dejar con alabanzas bonitas en esta mañana hermosa. Te voy a dejar con alabanzas preciosas. Qué detalle en esto has tenido, Señor, conmigo. Y, hermano, pues hoy estaré por acá en Comayagua. Te sigo. Ayer me vinieron dos teléfonos más, hermano. Estos están bien bonitos. 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
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El doctor Hopper, a propósito, me escribió y me dice que estará ahorita aquí por la zona de Santa Bárbara, estará en Tabula B, en horas más temprano. El doctor Jorge Luis Hopper estará en Tabula B, mañana viernes estará en La Libertad, el doctor Hopper, y pues bueno, si ocupas el número del abogado Ricardo Torres, te lo regalo, el número del doctor Alejandro allá en Huasistahua también te lo regalo para medicina natural, y si quieres hablar conmigo, pues también, con mucho gusto, ¿verdad? 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Ahí estoy para servirle a Dios, a ustedes, hermanos y hermanas, en consejería, en oración, en estos temas. Si algo necesita, con mucho gusto te lo hacemos llegar. ¿Qué detalle, Señor, has tenido conmigo en esta mañana bonita? Y nos quedamos con alabanzas bellas de animación, hermano Néstor, para que entre todos nos vayamos alegrando y venzamos todos esos miedos y temores. Acuérdate, me escribes si el tema te gustó, sobre todo si puedes llevarlo a tu corazón. Asiente con tu cabecita, sonríe y aléjate de aquellos que quieren verte peleando y discutiendo siempre. Tú puedes, hermano, con la ayuda de Dios todo es posible. Saludos, bendiciones y sigamos en camino a la conversión.

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0: 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Son las
1: 9:30 minutos
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0: 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Son las
1: 9:59 minutos.
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3: Necesiten tu palabra. Señor, haz de mí un instrumento de paz.

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0: El reloj más antiguo de América, ubicado en la torre de la Catedral de Comayagua, te proporciona la hora. Son las 11 de la mañana, como los 11 discípulos que
1: realmente nos cuesta, sobre todo en los matrimonios, es perdonar. Es difícil realmente perdonarnos tanto nosotros mismos como perdonar a la otra parte. Es difícil perdonarnos solamente con la ayuda del Señor. Solamente con la ayuda de Jesús lo podremos lograr. ¿Cuánta necesidad hay

perdonar a aquella persona con quien comparto el techo y el lecho. Qué difícil realmente. Es fácil amar a quien no se conoce. Es difícil amar a quien se conoce. Hoy queremos pedirle a Jesús por ti, para que te dé esa fuerza de perdonar, para que te dé la gracia del perdón. Vale realmente la pena perdonarse, vale la pena volver a empezar. Dios hoy te está dando una nueva oportunidad. Cuando te casaste, colocaste un anillo en esa mano que Dios te había dado.

vida. Pero cuántas cosas a lo largo de los años han ido enfriando ese amor, han ido enfriando esa fidelidad. Ahora, Jesús, queremos pedirte la gracia del perdón. Bendito seas. Qué difícil. Dios te va a ayudar. Comienza ya a perdonar a tu cónyuge.

0: adentro.
1: Escucha.
0: No te dejas sonreír.
1: Ah, por eso es.
0: Ya no quieres vivir.
1: ¿Te das cuenta?
0: Porque no dejas eso atrás y empiezan más.
1: Mira, Jesús, aquí está.

Es difícil realmente. Si tienes a tu cónyuge a la par, tómalo de la mano, tómala de la mano. Si te encuentras solo, o eres madre soltera o padre soltero, toma también de la mano a tu esposa o a tu esposo. No tengas miedo, sé que es difícil. Quizá tenías tiempo de no hacerlo. Agárralo, tómalo. Es el cónyuge que Dios te dio. Es la persona que Dios eligió para que alcanzaras la felicidad aquí en la tierra. Aprieta esa mano, siéntela, acaríciala. Es tu complemento, es tu otra mitad. Dios te lo dio. Y esta noche oramos para que el Señor les dé el don del perdón. Comenzamos orando por ti, esposa. Si ese esposo te ha hecho tanto daño con sus palabras, con sus ofensas, con sus actitudes, si quizá ha llegado a causarte inclusive aburrimiento, desprecio, te incomoda, tómalo de la mano y en el nombre del Señor perdona.

bendiga. Pero díselo de corazón. Sé que no es fácil. Dale una oportunidad. Mira que está luchando. Le cuesta, pero tú le vas a ayudar. Sé una ayuda, como dice la palabra de Dios. Jamás un estorbo. Perdónalo, de verdad, de corazón. Apriétale esa mano y dile que lo perdonas. Dios te ha dado tantas oportunidades a ti. Deja tu orgullo, deja tu soberbia. Comienza a pensar ya de manera plural y no solamente singular. Dios te está ayudando. Perdona a ese esposo, pero de verdad y de corazón. ¿Qué tal si hoy comienzan de nuevo? Y tu esposo también. Perdona quizá esa falta de delicadeza de tu esposa, ese carácter que a veces la ha llevado a ofenderte, a dañarte, a lacerar tu corazón. Quizá todavía sigue muy apegada a su familia. Esta noche perdónala. Hoy delante de Jesús Eucaristía, Él está sanando tu corazón. Déjalo entrar, no te resistas. Hay tantas heridas que solo Jesús puede sanar. Y si hay matrimonios que ya comenzaron a separarse, y si hay matrimonios que están atravesando divorcios espirituales, también hoy delante de Jesús Eucaristía oramos por ti. No sean egoístas. No se trata de separarse, sino de superarse. Ya no luchen solos. Busquen la ayuda de Dios. Si ya han tomado una decisión, bueno, ¿y los hijos? ¿Quién va a pensar en ellos? Porque cuando se ofenden, normalmente es que me dañaste, es que me ofendiste, es que me fuiste infiel. Somos egoístas. ¿Y quién va a pensar en tus hijos? ¿Y quién va a pensar en aquellos que no te pidieron venir a este mundo y tú los trajiste? ¿O acaso no vale la pena volver a comenzar por ellos? Aquellos que no tienen voz, aquellos que no entienden lo que está pasando entre ustedes, pero que sin embargo sufrirán las consecuencias de esa separación o de esa vida, ¿cómo la llevan? ¿Quién va a pensar en ellos? Ya no seas egoísta.

vale la pena darse una nueva oportunidad. Mira cuántas oportunidades Dios te da. Vale realmente la pena. Ya deja tu orgullo, ya deja tu soberbia, ya deja tu arrogancia, ya deja tu autosuficiencia. Comienza a ser humilde, sencillo. Comienza a dejar que Dios obre en tu corazón. Bendito seas, Jesús. Danos tu fuerza.

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Historia de la Virgen de las Mercedes. La Virgen de la Merced o Nuestra Señora de las Mercedes es una de las advocaciones marianas de la Virgen María. Es equivalente también el nombre de Virgen de la Misericordia. El significado del título Merced es ante todo misericordia. La Virgen es misericordiosa y también lo deben ser sus hijos. Esto significa que recurrimos a ella ante todo con el deseo de asemejarnos a Jesús misericordioso. Se cuenta en historia que la Santísima Virgen de las Mercedes se le apareció a San Pedro Nolasco en el 1218, recomendándole que fundara una comunidad religiosa que se dedicara a auxiliar a los cautivos que eran llevados a sitios lejanos. Esta advocación mariana nace en España y se difunde por el resto del mundo. San Pedro Nolasco, inspirado por la Santísima Virgen, funda una orden dedicada a la Merced, que significa obras de misericordia. Su misión era la misericordia para con los cristianos cautivos en manos de los musulmanes. Muchos de los miembros de la orden canjeaban sus vidas por la de presos y esclavos. Fue apoyado por el rey Jaime el Conquistador y aconsejado por San Raimundo de Peñafort. San Pedro Nolasco y sus frailes, muy devotos de la Virgen María, la tomaron como patrona y guía. Su espiritualidad es fundamentada en Jesús, el liberador de la humanidad, y en la Santísima Virgen, la madre liberadora e ideal de la persona libre. Los mercedarios querían ser caballeros de la Virgen María al servicio de su obra redentora. Por eso la honran como la Madre de la Merced o Virgen Redentora. Desde el año 1259, los padres mercedarios empiezan a difundir la devoción a Nuestra Señora de la Merced o de las Mercedes, la cual se extiende por todo el mundo. Es en ese contexto que una de las imágenes de gran devoción en República Dominicana y la más antigua es la de Nuestra Señora de las Mercedes. La ciudad de Santo Domingo fue severamente afectada por el terremoto del 8 de septiembre de 1615 y entonces el Cabildo de Santo Domingo declaró a la Virgen de las Mercedes patrona de la Española. En 1740, por Real Cédula, su festividad fue cambiada para el 24 de septiembre. Con la independencia nacional, en 1844, la Virgen de las Mercedes fue declarada patrona de la República Dominicana. Oh Virgen de las Mercedes, intercede hoy ante Jesús por la paz y el cese de los hechos delictivos.

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1: Padre nuestro que estás en el cielo,
2: santificado sea tu nombre.
1: Venga a nosotros tu reino.
2: Hágase tu voluntad, así en la tierra como en el cielo.
1: Danos hoy nuestro pan de cada día.
2: Y perdona nuestras ofensas,
1: como también nosotros perdonamos a quienes nos ofenden.
2: Y no nos dejes caer en tentación.
1: El ángel del Señor anunció a María.
2: Y concibió por obra y gracia del Espíritu Santo.
1: He aquí la esclava del Señor.
2: Hágase en mí según tu palabra.
1: Y el Verbo se hizo carne.
2: Y habitó entre nosotros.
3: Creo en un solo Dios, Padre Todopoderoso, Creador del cielo y de la tierra, de todo lo visible y lo invisible. Creo en un solo Señor Jesucristo, Hijo único de Dios, nacido del Padre antes de todos los siglos. Dios de Dios, luz de luz, Dios verdadero de Dios verdadero, engendrado, no creado, de la misma naturaleza que el Padre, por quien todo fue hecho, que por nosotros los hombres y por nuestra salvación bajó del cielo y por obra del Espíritu Santo se encarnó de María, la Virgen, y se hizo hombre.
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4: Hermanos, si ustedes realmente cree que hay una fiesta

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0: Señor Jesús y Madre Santísima, gracias por mi vida, mi familia y mi trabajo. Reconozco que he fallado y te pido perdón. Enséñame a dar sin medida y a compartir lo que tengo, a ver en los demás un digno reflejo tuyo. Lo que hoy es mi prueba, por fe, mañana será mi testimonio. Dos cosas tan solo te pido. No me...
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3: El reino de los cielos es semejante a un tesoro escondido en un campo, el cual un hombre halla y lo esconde de nuevo. Y lleno de gozo por ello, va y vende todo lo que tiene y compra aquel campo. También el reino de los cielos es semejante al mercader que busca buenas perlas y que, habiendo hallado una perla de gran precio.
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1: ¡Jesús, dame fuerza!
2: ¿No tienes nada que decirme?
1: ¡Viva Cristo Rey!

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1: Dios me dijo, serás feliz, pero primero te haré fuerte. Confiar en ti mismo no te garantiza el éxito, pero si no lo haces, garantizas tu fracaso. El que grita, ofende y discute es porque no tiene la razón. Lo malo.
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El tercero nos invita a santificar las fiestas, dedicando tiempo a Dios y a la oración. El cuarto mandamiento nos enseña a honrar a nuestros padres, valorando su amor y su esfuerzo. El quinto nos llama a respetar la vida, cuidando de los demás con amor. El sexto nos invita a vivir con pureza y dignidad. El séptimo nos enseña la honestidad, a no robar y respetar lo ajeno. El octavo nos llama a vivir en la verdad, evitando la mentira. El noveno nos invita a cuidar nuestros pensamientos y deseos. Y el décimo nos enseña a no envidiar, sino a vivir con gratitud. 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
1: Cuando nos sentimos como el profeta Elías y decimos, basta, Señor, no puedo seguir, llega el Señor para darnos la fuerza que necesitamos y nos acompaña, a veces nos empuja, nos levanta y nos dice, sigan caminando. Y una de las maneras que nos dice, sigan caminando, es precisamente cuando estamos reunidos en comunidad. Solos quizás no logramos, pero si estamos con las hermanas y los hermanos, si estamos con...
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0: quieres alcanzar el éxito? Te comparto estos bonitos secretos. Sé esclavo de los libros hoy, para que no seas esclavo de los hombres mañana. Si no tienes tiempo hoy para abrir un libro, mucho menos lo tendrás mañana para abrir un negocio. Cuando tu conocimiento crece, la oportunidad aparece. No le pidas a Dios un buen trabajo, pídele mejor ser dueño de tu propia empresa. Dios te quiere humilde de corazón, mas no del bolsillo. Comienza hoy en lo pequeño, pero piensa en grande. Procura hablar más de tus bendiciones que de tus problemas. Comienza a agradecer más y a quejarte menos. El rico le da empleo a su dinero. El pobre le da empleo a su tiempo. Atención, cuesta $0 pensar como millonario. Aprovecha la oferta. La pereza es amiga de la pobreza. No te juntes con ella. No ahorres lo que te queda después de gastar. Gasta lo que te queda después de ahorrar. La gente rica tiene grandes bibliotecas. Los pobres tienen grandes televisores. Recuerda, el rico se educa, mientras el pobre descansa. Nunca permitas que alguien que renunció a sus sueños te cuestione los tuyos. Queda rotundamente prohibido escuchar críticas constructivas de aquellos que nunca han construido nada. No conozco la clave del éxito, pero sí conozco la clave del fracaso, y es querer complacer a todo el mundo. El mundo no cambia por tus pensamientos, cambia por tus acciones. La mejor forma de ayudar a los pobres es no siendo uno más de ellos. Trabaja duro y en silencio, y deja que tu éxito haga todo el ruido que quiera. El dinero no se gana trabajando, se gana pensando. Si no, los que trabajan de 8 a 5 serían millonarios. Nunca te compares con nadie. Siempre habrá personas más grandes y más pequeñas que tú. Sé tú mismo. El pan no está duro. Duro es no tener pan. El éxito para ti comienza hoy.
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El reloj más antiguo de América, ubicado en la torre de la Catedral de Comayagua, te proporciona la hora. Son las 3.

del Padre, del Hijo y del Espíritu Santo. Amén. Expiraste, Jesús, pero la fuente de vida brotó para las almas. El mar de la misericordia se abrió para el mundo entero. Oh fuente de vida, insondable misericordia divina, abarca al mundo entero y derrámate sobre nosotros. Oh sangre y agua, que brotaste del corazón de Jesús como una fuente de misericordia para nosotros, en ti confío. Padre nuestro, que estás en el cielo, santificado sea tu nombre. Venga a nosotros tu reino. Hágase tu voluntad en la tierra como en el cielo. Danos hoy nuestro pan de cada día. Perdona nuestras ofensas, como también nosotros perdonamos a los que nos ofenden. No nos dejes caer en la tentación y líbranos del mal. Amén. Dios te salve María, llena eres de gracia. El Señor es contigo. Bendita tú eres entre todas las mujeres y bendito es el fruto de tu vientre, Jesús. Santa María, Madre de Dios, ruega por nosotros pecadores, ahora y en la hora de nuestra muerte. Amén. Creo en Dios, Padre Todopoderoso, Creador del cielo y de la tierra. Creo en Jesucristo, su único Hijo nuestro Señor, que fue concebido por obra y gracia.

desde allí ha de venir a juzgar a vivos y muertos. Creo en el Espíritu Santo, la Santa Iglesia Católica, la comunión de los santos, el perdón de los pecados, la resurrección de la carne y la vida eterna. Amén.

Oh Dios eterno, en quien la misericordia es infinita y el tesoro de compasión inagotable, vuelve a nosotros tu mirada bondadosa y aumenta tu misericordia en nosotros para que en momentos difíciles no nos desesperemos ni nos desalentemos, sino que con gran confianza nos sometamos a tu santa voluntad, que es el amor y la misericordia misma. Amén.

Del Padre, del Hijo y del Espíritu Santo. Amén. Expiraste, Jesús, pero la fuente de vida brotó para las almas. El mar de la misericordia se abrió para el mundo entero. Oh fuente de vida, insondable misericordia divina, abarca al mundo entero y derrámate sobre nosotros. Oh sangre y agua, que brotaste del corazón de Jesús como una fuente de misericordia para nosotros, en ti confío. Padre nuestro, que estás en el cielo, santificado sea tu nombre. Venga a nosotros tu reino. Hágase tu voluntad en la tierra como en el cielo. Danos hoy nuestro pan de cada día. Perdona nuestras ofensas, como también nosotros perdonamos a los que nos ofenden. No nos dejes caer en la tentación y líbranos del mal. Amén. Dios te salve María, llena eres de gracia, el Señor es contigo, bendita tú eres entre todas las mujeres, y bendito es el fruto de tu vientre, Jesús. Santa María, Madre de Dios, ruega por nosotros pecadores, ahora y en la hora de nuestra muerte. Amén. Creo en Dios, Padre Todopoderoso, Creador del cielo y de la tierra. Creo en Jesucristo, su único Hijo nuestro Señor, que fue concebido por obra y gracia del Espíritu Santo. Nació de Santa María Virgen, padeció bajo el poder de Poncio Pilato, fue crucificado, muerto y sepultado, descendió a los infiernos, al tercer día resucitó de entre los muertos, subió a los cielos y está sentado a la derecha de Dios Padre Todopoderoso. Desde allí ha de venir a juzgar a vivos y muertos. Creo en el Espíritu Santo, la Santa Iglesia Católica, la comunión de los santos, el perdón de los pecados, la resurrección de la carne y la vida eterna. Amén.

0: Oh Dios eterno, en quien la misericordia es infinita y el tesoro de compasión inagotable, vuelve a nosotros tu mirada bondadosa y aumenta tu misericordia en nosotros para que en momentos difíciles no nos desesperemos ni nos desalentemos, sino que con gran confianza nos sometamos a tu santa voluntad, que es el amor y la misericordia misma. Amén.
1: Hola amigos, hola amiga, Dios les bendiga, soy su amigo Walter Alberto desde mi antañona ciudad de Comayagua y para Camino a la Conversión Radio Online, con estos espacios culturales para conocer. A mí me encanta cuando les muestro un poco de mi ciudad, me siento orgulloso, de veras, porque aquí tenemos cultura, tradición y gente muy noble. Ahora quiero contarte de un monumento hermoso que tenemos en la Plaza Central León Alvarado. En el año 1998, cuando comenzó a asumir la alcaldía municipal el mejor alcalde que ha tenido la ciudad de Comayagua, don Carlos Miranda Canales, transformó el Parque Central en Plaza Central León Alvarado y con ello construyó al costado noreste de la Plaza Central el Monumento a la Campana. Recuerda ese nombre y cuando vengas a Comayagua intenta buscarlo. Ubícate en el centro de la Plaza Central León Alvarado, viendo hacia la catedral, y a tu izquierda encontrarás una pared en forma de arco y a ella, ahí verás una campana que pende de la parte superior y una placa al lado izquierdo que te rezará la siguiente historia. Esta campana fue la que se repicó para dar la independencia de Honduras y de Centroamérica el 15 de septiembre de 1821. Sí, sí, qué buen dato, ¿verdad? Esta campana fue donada por los españoles en el año, o construida en el año de 1811. En 1812 fue traída a Comayagua y estuvo por muchos años en los distintos espacios donde funcionó las alcaldías municipales de este ejido. Cuando se dio la independencia y que llegaron los mismos pliegues a la ciudad de Comayagua, hay un barrio, por cierto, muy bonito, muy grande y muy populoso en Comayagua, Barrio La Independencia. Y tiene ese nombre porque fue en un enorme árbol de ceibón donde descansó el pregonero que traía la documentación. Mira cómo es la historia. La proclama de la independencia fue el 15 de septiembre, sí, de 1821 para todo Centroamérica. Y sonó con esta campana, porque Comayagua era el ayuntamiento central. Sí, sí, Comayagua. Y fue esta campana la que sonó el grito de independencia. Pero fue hasta varios días más tarde, el 28 de septiembre, cuando llegó el pregonero y descansó en este ceibón, entregando ahí la libertad para Honduras y para los pueblos centroamericanos. Así es que te vuelvo a contar, cuando vengas a Comayagua, disfruta todos sus monumentos, pero no dejes de pasar por la Plaza Central y tómate una hermosa selfie, una fotografía con esta campana tan antigua que ya tiene más de 200 años y que está en el Monumento de la Campana. Y ahora tú también lo sabes. Esta es mi Comayagua, nuestra Comayagua religiosa, ex capital de Honduras.
2: A María Auxiliadora. El primero que llamó a la Virgen María con el título de Auxiliadora fue San Juan Crisóstomo, en Constantinopla, en el año 345. Él dice: Tú, María, eres auxilio potentísimo de Dios. San Sabas, en el año 532, narra que en Oriente había una imagen de la Virgen que era llamada auxiliadora de los enfermos, porque junto a ella sobraban muchas curaciones. San Juan Damasceno, en el año 749, fue el primero en propagar la jaculatoria María Auxiliadora, rogad por nosotros, y repite, la Virgen es auxiliadora para evitar males y peligros y auxiliadora para conseguir la salvación. En Ucrania, Rusia, se celebra la fiesta de María Auxiliadora el 1 de octubre desde el año 1030. En ese año libró a la ciudad de la invasión de una terrible tribu de bárbaros paganos. En el año 1572, el Papa San Pío V ordenó que en todo el mundo católico se rezara en las letanías la advocación María Auxiliadora, rogad por nosotros, porque en ese año Nuestra Señora libró prodigiosamente en la batalla de Lepanto a toda la cristiandad que venía a ser destruida por un ejército mahometano de 282 barcos y 88.000 soldados. En el año 1600, los católicos del sur de Alemania hicieron una promesa a la Virgen de honrarla con el título de auxiliadora si los libraba de la invasión de los protestantes y hacía que se terminara la terrible guerra de los 30 años. La Madre de Dios les concedió ambos favores y pronto había ya más de 70 capillas con el título de María Auxiliadora de los cristianos. En 1683, los católicos, al obtener inmensa victoria en Viena contra los enemigos de la religión, fundaron la Asociación de María Auxiliadora, la cual existe hoy en más de 60 países. En 1814, el Papa Pío VII, prisionero del general Napoleón, prometió a la Virgen que el día que llegara a Roma, en libertad, lo declararía fiesta de María Auxiliadora. Inesperadamente el pontífice quedó libre y llegó a Roma el 24 de mayo. Desde entonces quedó declarado el 24 de mayo como Día de María Auxiliadora. En 1860, la Santísima Virgen se aparece a San Juan Bosco y le dice que quiere ser honrada con el título de Auxiliadora y le señala el sitio para que le construya en Turín, Italia, un templo. Empezó la obra del templo con sus tres monedas de 20 centavos cada una, pero fueron tantos y tan grandes los milagros que María Auxiliadora empezó a obtener a favor de sus devotos que en solo 4 años estuvo terminada la gran basílica. El santo solía decir: «Cada ladrillo de este templo corresponde a un milagro de la Santísima Virgen». Desde aquel santuario comienza a extenderse por el mundo la devoción a María bajo el título de Auxiliadora de los cristianos. Desde esa fecha el título de Auxiliadora aparece en la vida de Don Bosco y en su obra como central y sintetizadora. La Auxiliadora es la visión propia que Don Bosco tiene de María. La lectura evangélica que hace de María, la experiencia de su propia vida y la de sus jóvenes salesianos y su experiencia eclesial le hace percibir a María como auxiliadora del pueblo de Dios. Hoy, salesianos y salesianas, fieles al espíritu de su fundador y a través de las diversas obras que llevan entre manos, siguen proponiendo como ejemplo, amparo y estímulo en la evangelización.
3: Hola amigos, hola amigas, hola hermanos, hola, ¿qué tal? ¿Cómo están? La paz de Dios con todos y cada uno de ustedes. Soy su hermano Walter Alberto, director de Camino a la Conversión Radio y como siempre para compartir mensajes de conversión. Hoy vamos a compartir pues un tema más, una reflexión más, la gran fiesta, así le vamos a denominar a esta experiencia para que todos llevemos nuestra vida camino a la conversión. Desde Comayagua, Honduras, cuento la historia que había pues una oficina pública que llegaron como todos los lunes a trabajar y daba la casualidad que el día sábado habían asistido todos a una gran boda de alto nivel en la ciudad. Y uno de ellos comenzó y comentó diciendo: la fiesta estuvo bonita, la comida sabrosa, la decoración, los novios, los invitados, la música. Hombre, todo estuvo hermosísimo. Otro que escuchaba la plática le dice: bueno, estuvo buena, le dice, pero la comida le faltó un poquito. A la música le dice: sí, estaba buena, pero muy temprano terminó. Otro que estaba cerca de ellos le dijo, definitivamente le dice que ustedes no tienen gusto ni clase. Esa fiesta, la música malísima. Solo lo mismo tocan esos cantantes. La comida, qué barbaridad, como que no hubieran tenido dinero los novios o los padrinos. La decoración, ay no, qué chusma. Definitivamente que no sé ni por qué fui a esa fiesta. Los tres tenían comentarios distintos, pero hablaban de la misma fiesta. Mis hermanos y mis hermanas, ahora sí vamos con todos y cada uno de nosotros. Nuestra vida es una fiesta. Claro, nuestra vida es una fiesta. La gran pregunta es, ¿cómo la estamos disfrutando? Como el primero, que vio solo lo bueno, lo bonito, lo fascinante, la decoración, la comida, todo le encantó. O vamos a ver nuestra vida como el segundo, que lo ve bonito, pero que siempre le ve un pelo a la sopa. O como el tercero, que todo lo ve negativo. ¿Sabía usted que de ahí depende nuestro éxito? Dice por ahí la psicología que con las 5 personas que más compartimos a diario o en la semana, así va a ser, hombre, nuestro buen porvenir. Con las personas que nos rodeemos y como sea nuestra actitud, así es como vamos a encontrar el éxito en los distintos campos de la vida. La iglesia, la familia, el trabajo, las amistades, nuestro entorno. No podemos andar por ahí diciendo que todo es malo, que todo es negativo. No, hombre, todo así como tiene algo de difícil, miremosle la parte positiva. ¿Sabes? Cuando yo llegué a este mundo de sombras de ser ciego, como Walter Alberto hace 18 años, creía que lo peor que me pudo haber pasado era esto, quedar ciego. Pero después de tantos años de carrera profesional, en el gremio de la locución, en la iglesia, en la sociedad, te puedo decir con alegría, lo que me pasó de quedar ciego fue lo mejor. Ahora me he adaptado, ahora me he relacionado con más personas, ahora tengo una vida muy decorable, ahora puedo ayudar y ayudarme, ahora puedo salir adelante y decir que mi condición de discapacidad no es una limitante para triunfar. Pero yo en aquel momento tuve igual 3 caminos de mi propia fiesta. O me ponía a renegar por todo, o ponía a ver lo malo y lo bueno, o me ponía como el primero, a ver lo bonito de la vida a pesar de todo lo que esta devenga. Así que mis hermanos y mis hermanas, hoy es un muy buen día para seguir escuchando la radio y para disfrutar de nuestra fiesta que se llama vida. Cierto día un maestro de la universidad me dijo lo siguiente: Walter, la vida es como una paleta de tutti frutti. Qué sabrosa, ¿verdad? ¿A quién no le gustan las paletas de tutti frutti? Pues bueno, esta paleta hay 2 formas de que se gaste, se acabe. Una es disfrutándola, cada lametón, cada mordisco, hombre, se va la calor y disfrutamos su miel y su fruta. La otra forma de que la paleta también se elimine o se deshaga es que solo la quede viendo y no la disfrute. Entonces es la vida por igual. O que se desgaste disfrutándola o que se desgaste solo viéndola y renegando. Está en nuestras manos esa decisión. Y yo te invito a que la disfrutemos, a que esa gran fiesta sea desde hoy y hasta los días que Dios nos conceda de vida. Soy Walter Alberto, tu hermano en Cristo, director de esta bella casa de radio Camino a la Conversión Online. Bendiciones para todos. Hasta la próxima.
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El reloj más antiguo de América, ubicado en la torre de la Catedral de Comayagua, te proporciona la hora. Son las 4 de la tarde, como los cuatro evangelistas que nos anuncian...

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0: Buenas tardes, hermanos y hermanas. Recibamos todos un cordial saludo de paz. Y bien, Camino a la Conversión Radio se prepara para llevarles a ustedes la transmisión de la Santa Misa desde la Catedral de la ciudad de Comayagua, desde la Inmaculada Concepción de María. Cuando el reloj indique las 5 de la tarde, será el tiempo propicio para entrar en sintonía con Dios a través del sacramento más grande que tenemos los católicos, la Santa Misa, donde la liturgia de la palabra y la liturgia eucarística hacen ese vínculo entre la tierra y el cielo. Por eso, a este momento sagrado debemos entrar con responsabilidad, con un corazón contrito y humillado y con el deseo firme de llevar nuestra vida a la conversión. Que esto...
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0: Buenas tardes, hermanos y hermanas. Recibamos todos un cordial saludo de paz. 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Cuando el reloj indique las 5 de la tarde, será el tiempo propicio para entrar en sintonía con Dios.
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María Ángela Chavarría, quinto día de novenario. Elsa Girón Carranza, sexto día de novenario, cumple un año de fallecido, ofrece familia Girón. Liliana Alejandra Chavarría Castillo, sexto día de novenario y aniversario de fallecida, ofrece María Olimpia Chavarría. Esperanza Cardona Mejía, sexto día de novenario y aniversario, ofrece familia. Maura Reyes Urquía, sexto día de aniversario de novenario, ofrece su esposo e hijos. José Reinaldo Tejeda, sexto día de novenario y aniversario de fallecido, ofrece su familia. David Aquiles Valles Laguna, sexto día de novenario, ofrece su familia. María Eide Aguiluz, octavo día de novenario, cumple 4 meses de fallecida, ofrece hija y nietos. Audoro Lizardo, octavo día de novenario y aniversario de fallecida, ofrece Adelina Lizardo y familia. Verónica Portillo, octavo día de novenario y aniversario de fallecida, ofrece Antonio Fuentes. Joaquín Girón, fin de novenario, ofrece su esposa e hijos. Rita Benítez Suazo, fin de novenario, ofrece sus hermanas. Ondina Adalín Cano Hernández, fin de novenario, cumple un año de fallecido, ofrece su madre y hermanos. Moisés Disco Adriano, aniversario de fallecido, ofrece Andrés Disco López. Miriam Lilian Aguilar Hernández, ofrece su familia. Ramón Durón Durón, ofrece familia Andara Núñez. Judith Benítez Mejía, cumple 6 meses de fallecido, ofrece su madre y hermanos. Daniel Zelaya Guillén, cumple 11 meses de fallecido, ofrece su familia. Carlos Hernández Cortés Díaz, aniversario de fallecido, ofrece su familia. Lucía Galeano, María Luisa Galeano, Zoila Margarita Galeano, Erika Pinto, Fernando Rojas Deraz, Sara Calderón Rojas, ofrece su hija Sara Rojas.

0: En el nombre del Padre, del Hijo y del Espíritu Santo.
1: Amén.
0: La gracia de nuestro Señor Jesucristo, el amor del Padre y la comunión del Espíritu Santo esté con todos ustedes.
1: Y con tu espíritu.
0: Buenas tardes, queridos hermanos, hermanas, paz y bien.
1: Buenas tardes, paz y bien.
0: Nos reunimos en la casa de Dios nuestro Padre para dar gracias al Señor por todos los dones y beneficios que recibimos de tu amor, de su amor y de su bondad. Con corazones agradecidos pidamos también perdón al Señor por las faltas que hemos cometido y preparémonos para celebrar de manera digna estos sagrados misterios. Yo confieso
2: ante Dios Todopoderoso
1: y ante ustedes, hermanos, que he pecado mucho
2: de pensamiento, palabra, obra y omisión,
1: por mi culpa, por mi gran culpa. Por eso ruego a Santa María siempre virgen, a los ángeles y a los santos, y a ustedes, hermanos, que intercedan por mí ante Dios nuestro Señor.
0: Dios Todopoderoso tenga piedad de nosotros, perdone nuestros pecados y nos lleve a la vida eterna.
1: Amén.

0: Oremos. Dios Todopoderoso y Eterno, a quien, enseñados por el Espíritu Santo, invocamos con el nombre de Padre, intensifica en nuestros corazones el espíritu de hijos adoptivos tuyos, para que merezcamos entrar en posesión de la herencia que nos tienes prometida. Por nuestro Señor Jesucristo, tu Hijo, que contigo vive y reina en la unidad del Espíritu Santo y es Dios por los siglos de los siglos.
1: Amén.
2: Del libro del profeta Jeremías. En aquel tiempo, dice el Señor, yo seré el Dios de todas las tribus de Israel, y ellos serán mi pueblo. El pueblo de Israel que se libró de la espada, halló misericordia en el desierto y camina hacia el descanso. El Señor se le apareció de lejos. Esto dice el Señor: yo te amo con amor eterno, por eso siempre me he apiado de ti. Volveré, pues, a construirte y serás reconstruida, capital de Israel. Volverás a tocar tus panderos y saldrás a bailar entre músicos y coros. Volverás a plantar viñas en los montes de Samaria, y los que las planten las disfrutarán. En la montaña de Efraín gritarán los centinelas: ya es de día, levántense y vayamos a Sion, hacia el Señor nuestro Dios. Esto dice el Señor: griten de alegría por Jacob, regocíjense por el mejor de los pueblos, proclamen, alaben y digan: el Señor

0: Señor ha salvado a su pueblo, al grupo de los sobrevivientes de Israel. Palabra de Dios.
1: Te alabamos, Señor.

Escuchen, pueblos, la palabra del Señor y anúncenla aún en las islas más remotas. El que dispersó a Israel lo reunirá y lo cuidará como el pastor a su rebaño.

Porque el Señor redimió a Jacob y lo rescató de las manos de los poderosos. Ellos vendrán para aclamarlo al monte Sión y vendrán a gozar de los bienes del Señor.

Entonces se alegrarán las jóvenes danzando. Se sentirán felices, jóvenes y viejos, porque yo convertiré su tristeza en alegría. Los llenaré de gozo y alegraré sus penas.

0: El Señor esté con ustedes.
1: Y con tu espíritu.
0: Proclamación del Santo Evangelio según San Mateo.
1: Gloria a ti, Señor.
0: En aquel tiempo, Jesús se retiró a la comarca de Tiro y Sidón. Entonces, una mujer cananea le salió al encuentro y se puso a gritar: Señor, Hijo de David, ten compasión de mí. Mi hija está terriblemente atormentada por un demonio. Jesús no le contestó una sola palabra. Pero los discípulos se acercaron y le rogaban: Atiéndela, porque viene gritando detrás de nosotros. Él les contestó: Yo no he sido enviado sino a las ovejas descarriadas de la casa de Israel. Ella se acercó entonces a Jesús y postrada ante él le dijo: Señor, ayúdame. Él le respondió: No está bien quitarles el pan a los hijos para echárselo a los perritos. Pero ella replicó: Es cierto, Señor, pero también los perritos se comen las migajas que caen de la mesa de sus amos. Entonces Jesús le respondió: Mujer, qué grande es tu fe, que se cumpla lo que deseas. Y en aquel mismo instante quedó curada su hija. Palabra del Señor.
1: Gloria a ti, Señor Jesús.
0: Queridos hermanos, hermanas, paz y bien. El Evangelio de hoy nos presenta tres figuras que pueden ayudarnos a nuestra reflexión personal, a revisar nuestra vida cristiana, para ver de qué manera nosotros estamos viviendo nuestros compromisos como hijos de Dios. La primera figura vamos a reflexionar en el personaje de Jesús, en Jesús mismo, en la actitud de Jesús de frente a esta señora que se acerca suplicando, una mujer llena de angustia, llena de dolor, porque su hija está poseída por un demonio. Y en medio de esa angustia se acerca y le pide a Jesús ayuda. Y Jesús no le responde, dice el Evangelio, ni una sola palabra. No le dice nada. La ignora completamente. Y muchas veces nosotros, y de frente al Evangelio, podemos preguntarnos por qué Jesús no responde. Y sobre todo en nuestra propia vida, nosotros a veces nos preguntamos por qué Dios no me responde cuando yo le estoy pidiendo algo. Porque cuando con fe, con insistencia le pido al Señor algo y el Señor se queda en silencio. Es importante recordar que no siempre el silencio de Dios es una ausencia de Dios. Es decir, el silencio de Dios no representa la ausencia de Dios. Muchas veces Dios en el silencio continúa a trabajar en el corazón de nosotros, porque aquella espera, aquella no respuesta de parte de Dios es el momento o es la oportunidad en la cual Dios trabaja en el corazón para madurar la fe, para madurar nuestra experiencia como cristianos. Y lo vemos reflejado en el segundo personaje del Evangelio de hoy, que es la mujer cananea que va y pide este milagro. Primero, no recibe ninguna respuesta, ignorada completamente por Jesús. Segunda cosa, recibe la respuesta de Jesús: no es justo que se coman los perros la comida de los amos. Creo que muchos de nosotros, delante de esa respuesta, llenos de soberbia y orgullo, daríamos la vuelta y nos iríamos. En cambio, la mujer se queda. Ese es el signo de una fe madura, de una fe que sabe que el Señor, que en las manos del Señor está su vida, que no duda de que el Señor está trabajando y que el Señor le va a responder. Y es un cuestionamiento para nosotros en nuestra vida, de frente a las no respuestas de Dios, cuando Dios no responde en el momento que nosotros esperamos, cuando Dios no responde lo que nosotros queremos que Él nos responda. Entonces, la fe madura de esta mujer que se queda, y en ese quedarse el milagro sucede. De esa fe que no se cansa, que no se da por vencida, que no da la vuelta y se va, sino que permanece, permanece en el dolor, permanece en la duda, permanece en la desesperación, permanece en el silencio. Para nosotros esta mujer se vuelve un ejemplo que nos llama para ver de qué manera nosotros vivimos nuestra fe, si somos capaces de permanecer incluso cuando Dios no nos da la respuesta que esperamos o no responde en el momento en el que nosotros queremos. Porque la oración, hermanos, no es decirle a Dios que haga lo que nosotros queremos. Orar también es abrir el corazón para que Dios pueda trabajar en nosotros y transformarnos desde adentro. De hecho, debería ser ese el primer objetivo de la oración: darle la oportunidad a Jesús de que Él actúe según su voluntad. Y el tercer personaje del Evangelio de hoy son los discípulos. Esta mujer de nuevo viene llena de dolor, de angustia, de preocupación, pidiendo ayuda, porque no sabe ya qué hacer con su hija. Los discípulos, de frente al sufrimiento de esta mujer, no sienten ninguna compasión y le dicen a Jesús: por favor, atiéndela, no porque está sufriendo, no porque está necesitando de tu ayuda, sino para que deje de gritar, porque ya no lo aguantamos. Está haciendo demasiado relajo detrás de nosotros, así que por favor, atiéndela para que se calle. Ese también es otro espejo para nosotros, porque a veces en la vida cristiana nos acostumbramos a el bien, es decir, nos podemos acostumbrar a muchas cosas en la vida cristiana, a hacer el bien. Nos podemos acostumbrar a servir en la iglesia, parte de un movimiento, parte de un ministerio, parte de un coro, parte de tantas cosas dentro de la iglesia. Nos acostumbramos tanto que el corazón se va de nuestro servicio. Y entonces la persona, los hermanos que servimos, ya no somos capaces de ver el rostro de Cristo. Ya no somos capaces de ver con misericordia. Y el problema del otro y el pecado del otro y la necesidad del otro al que nosotros servimos se vuelve un problema, se vuelve un dolor de cabeza. O peor aún, nos convertimos nosotros en jueces de aquellos a quienes el Señor nos ha llamado a servir. Y se nos olvida que el servicio es una oportunidad que el Señor nos da para encontrarnos y para compartir aquello que nosotros hemos recibido. Entonces, queridos hermanos y hermanas, las lecturas de hoy nos invitan a reflexionar en nuestra propia vida cristiana de frente a estas tres imágenes del Evangelio: el silencio de Dios, que no es ausencia, y que nos invita a nosotros a tener una fe madura, capaz de esperar, capaz de permanecer, capaz de confiar y de esperar incluso cuando parece que no hay ninguna respuesta. Y en tercer lugar, recordar cuál es el motivo por el cual el Señor nos ha llamado a servir. Porque si nuestro servicio no está movido por el amor, entonces no estamos sirviendo verdaderamente. Seremos funcionarios dentro de la iglesia, pero no seremos ni cristianos ni servidores. Y recordemos, y quiero terminar con esto, que la fuente de donde nace toda esta experiencia para nosotros es el amor de Dios. Quien no ha experimentado el amor de Dios de verdad, difícilmente será transformado desde el corazón. Podrá transformar el exterior y hacer muchas cosas buenas desde afuera, pero el corazón seguirá siendo el mismo, porque solamente el amor de Dios es capaz de transformar los corazones. Para nosotros la invitación más grande es esa: abrir el corazón para que sea Cristo el que transforme nuestra vida, para que sea Cristo el que transforme nuestro corazón, y transformado nuestro corazón poder transformar nuestro exterior. Porque muchas veces pensamos que el movimiento es de afuera hacia adentro, pero el movimiento es de adentro hacia afuera. Lo que primero debe transformarse es el corazón, para que después nuestras acciones reflejen lo que hay en el corazón. Si no, cometemos, o mejor dicho, caemos en el peligro de ser fariseos, de cumplir normas, de cumplir reglas, de cumplir mandamientos, no faltar a misa, rezar, ser un buen testimonio, entre comillas, mientras el corazón sigue siendo igual. Quiero terminar con lo que dice la primera lectura, el profeta Jeremías, que este debe ser la motivación más grande para nosotros, y es: yo te he amado con amor eterno, por eso siempre me he apiado de ti. Recuerden siempre eso. La fuente de nuestra vida cristiana debe ser siempre el amor, ese amor eterno de Dios que no se cansa, que no se da por vencido, que no nos deja nunca solos. Pidamos hoy al Señor la gracia de ser transformados por ese amor, para poder aceptar y esperar la voluntad de Dios, recordando que el silencio es una oportunidad siempre de crecimiento, y sobre todo que nosotros, movidos siempre por el Espíritu de Dios y por su amor, podamos ser servidores capaces de transmitir el amor y la misericordia que nosotros mismos hemos recibido. Gloria al Padre, al Hijo y al Espíritu Santo.
1: Como era en el principio, ahora y siempre, por los siglos de los siglos. Amén.
0: A Dios, que siempre se complace cuando encuentra la fe en sus hijos, pidamos con confianza: aumenta nuestra fe, Señor.
1: Aumenta nuestra fe, Señor.
2: Por la Iglesia orante, para que redescubra la llamada especial a interceder y orar con fe al Señor para obtener la curación, la liberación, la consolación de todos los que se confían a la oración de los cristianos, oremos.
1: Aumenta nuestra fe, Señor.
2: Por el Papa León, los obispos, en especial el nuestro, Monseñor Ángel, los sacerdotes, en especial quien preside esta Santa Eucaristía, el Padre Marco Antonio, para que tengan apertura de mente y de corazón, para favorecer el soplo del Espíritu y seguirlo con docilidad, oremos.
1: Aumenta nuestra fe, Señor.
2: Por todos los extranjeros, para que encuentren en las comunidades eclesiales acogida y la oportunidad de manifestar sus necesidades, sus dones y su fe, oremos.
1: Aumenta nuestra fe, Señor.
2: Por todas las madres que asisten a sus hijos hospitalizados o sometidos a dolorosas terapias, para que, superando la sensación de la impotencia que aprieta el corazón, encuentren la fuerza para transmitirles serenidad y esperanza y confianza, oremos.
1: Aumenta nuestra fe, Señor.
0: Te damos gracias, Señor, porque nos llamas a compartir los sufrimientos de nuestros hermanos, como tu Hijo Jesús lo hizo durante su vida. Él es Dios y vive y reina por los siglos de los siglos.
1: Amén.

0: Oren, hermanos y hermanas, para que ese sacrificio mío y de ustedes sea agradable a Dios Padre Todopoderoso.
1: El Señor reciba de tus manos este sacrificio para alabanza y gloria de tu nombre, para nuestro bien y de toda tu santa iglesia.
0: Santifica, Señor, por tu piedad estos dones, y al recibir en oblación este sacrificio espiritual, conviértanos para ti en una perenne ofrenda. Por Jesucristo nuestro Señor.
1: Amén.
0: El Señor esté con ustedes.
1: Y con tu espíritu.
0: Levantemos el corazón.
1: Lo tenemos levantado hacia el Señor.
0: Demos gracias al Señor nuestro Dios.
1: Es justo y necesario.
0: En verdad es justo y necesario. Es nuestro deber y salvación darte gracias siempre y en todo lugar. Señor Padre Santo, Dios Todopoderoso y Eterno. Pues por amor creaste al hombre, y aunque condenado justamente, lo redimiste por tu misericordia, por Cristo Señor nuestro. Por él los ángeles y los arcángeles y todos los coros celestiales celebran tu gloria, unidos en común alegría. Permítenos asociarnos a sus voces, cantando humildemente tu alabanza.

Santo eres en verdad, Señor, fuente de toda santidad. Por eso te pedimos que santifiques estos dones con la efusión de tu Espíritu, de manera que se conviertan para nosotros en el cuerpo y la sangre de Jesucristo nuestro Señor, el cual, cuando iba a ser entregado a su pasión voluntariamente aceptada, tomó pan, dándote gracias, lo partió y lo dio a sus discípulos diciendo: tomen y coman todos de él, porque esto es mi cuerpo, que será entregado por ustedes.

0: Del mismo modo, acabada la cena, tomó el cáliz y dándote gracia de nuevo lo pasó a su discípulo diciendo: tomen y beban todos de él, porque este es el cáliz de mi sangre, sangre de la alianza nueva y eterna, que será derramada por ustedes y por muchos para el perdón de los pecados. Hagan esto en conmemoración mía.
1: Señor mío y Dios mío.

0: Así pues, Padre, al celebrar ahora el memorial de la muerte y resurrección de tu Hijo, te ofrecemos el pan de vida y el cáliz de salvación, y te damos gracias porque nos hace dignos de servirte en tu presencia. Te pedimos humildemente que el Espíritu Santo congregue en la unidad a cuantos participamos del cuerpo y la sangre de Cristo. Acuérdate, Señor, de tu Iglesia extendida por toda la tierra, y con el Papa León, con nuestro Obispo Ángel y todos los pastores que cuidan de tu pueblo, llévala a su perfección por la caridad. Acuérdate también de nuestros hermanos que se durmieron en la esperanza de la resurrección, y de todos los que han muerto en tu misericordia, admítelos a contemplar la luz de tu rostro. Ten misericordia de todos nosotros, y así con María la Virgen, Madre de Dios, su esposo San José, los apóstoles y cuantos vivieron en tu amistad a través de los tiempos, merezcamos por tu Hijo Jesucristo compartir la vida eterna y cantar tus alabanzas. Por Cristo, con Él y en Él, a ti Dios Padre omnipotente, en la unidad del Espíritu Santo, todo honor y toda gloria, por los siglos de los siglos.
1: Amén.
0: Llenos de alegría por ser hijos de Dios, digamos confiadamente la oración que Cristo nos enseñó.
2: Padre nuestro que estás en el cielo, santificado sea tu nombre. Venga a nosotros tu reino. Hágase tu voluntad en la tierra como en el cielo. Danos hoy nuestro pan de cada día. Perdona nuestras ofensas, como también nosotros perdonamos a los que nos ofenden. No nos dejes caer en la tentación y líbranos del mal.
0: Líbranos de todos los males, Señor, y concédenos la paz en nuestros días, para que, ayudados por tu misericordia, vivamos siempre libres de pecado y protegidos de toda perturbación, mientras esperamos la gloriosa venida de nuestro Salvador Jesucristo.

0: Señor Jesucristo, que dijiste a tus apóstoles, la paz les dejo, mi paz les doy. No tengas en cuenta nuestros pecados, sino la fe de tu iglesia. Y conforme a tu palabra, concédele la paz y la unidad. Tú que vives y reinas por los siglos de los siglos.
1: Amén.
0: La paz del Señor esté siempre con ustedes.
1: Y con tu espíritu.
0: Como hijos de Dios, intercambien ahora un signo de comunión fraterna.

0: Este es el Cordero de Dios que quita el pecado del mundo. Dichosos los invitados a la cena del Señor.
1: Señor, yo no soy digno de que entres en mi casa, pero una palabra tuya bastará para sanarme.

Oración de comunión espiritual. Creo, Jesús mío, que estás real y verdaderamente en el Santísimo Sacramento del altar. Te amo sobre todas las cosas y deseo vivamente recibirte dentro de mi alma. Mas no pudiendo hacerlo ahora sacramentalmente, ven al menos espiritualmente a mi corazón. Y como si ya te hubiera recibido, te abrazo y me uno del todo a ti. Señor, no permita que jamás me aparte de ti.

0: Oremos. Acompaña, Señor, con tu permanente auxilio a quienes renuevas con el don celestial y a quienes no dejas de proteger. Concédeles ser cada vez más dignos de la eterna redención. Por Jesucristo nuestro Señor.
1: Amén.
0: Antes de la bendición final, primero de los cumpleañeros que están hoy en las intenciones, ¿se encuentra alguno presente para darle la bendición por el día de su cumpleaños o no hay ninguno? Si pasan aquí adelante para darles la bendición.

0: Dios misericordioso, Dios de la vida que nos llamas a ser hijos tuyos, te suplicamos en este día que bendigas a estos hermanos que celebran el don de la vida, ese don al cual tú los has llamado y que en él los llamas también a la santidad. Bendícelos, escucha los deseos de sus corazones y concédele las gracias que más necesitan. De manera especial, Padre misericordioso, concédeles el don de la fe, de una fe capaz de esperar, de una fe que llena de esperanza, sabe esperar a tu voluntad. Bendícelos, Señor, y que puedan experimentar siempre tu Espíritu Santo que los acompaña, tu amor, tu misericordia, tu paz y tu perdón. Bendícelos, Dios omnipotente, en el nombre del Padre, del Hijo y del Espíritu Santo.
1: Amén. Amén.
0: Felicidades a todos.

0: Aprovecho para despedirme. Ya se acabaron mis vacaciones. Hoy es mi última Eucaristía acá. Mañana, pues, ya me voy de Comayagua. Así que les pido, por favor, me acompañen siempre con sus oraciones para que el Señor me siga dando la fortaleza de poder responder cada día al llamado que Él me ha hecho. Yo les ofrezco llevarlos en mis oraciones. Y si Dios lo permite y nos da la vida, por aquí nos veremos nuevamente el próximo año. Que Dios les bendiga a todos. El Señor esté con ustedes.
1: Y con tu espíritu.
0: La bendición de Dios omnipotente, Padre, Hijo y Espíritu Santo, descienda sobre cada uno de ustedes y los acompañe siempre.
1: Amén.
0: Nos despedimos de nuestra Madre, orando de manera especial hoy por las vocaciones, para que el Señor siga llamando a más personas, hombres y mujeres, a responder para servir en su iglesia desde la vida consagrada y sacerdotal. Digamos juntos, Dios te salve María,
2: Dios te salve,
0: llena
2: María,
0: eres de gracia,
1: gracias, el Señor es contigo,
0: bendita tú eres entre todas las mujeres, y bendito es el fruto de tu vientre, Jesús.
1: Santa María, Madre de Dios,
2: ruega por nosotros pecadores, ahora y en la hora de nuestra muerte. Amén.
0: Hermanos y hermanas, la misa ha terminado, podemos ir en paz.
2: Demos gracias a Dios.
0: Bendecida noche a todos.
2: Gracias igual.

0: Yo soy el pan vivo bajado del cielo. El que coma de este pan vivirá eternamente, y el pan que yo daré es mi carne para la vida del mundo. Seamos testigos de la gracia de la Eucaristía. Seamos partícipes de su gloria. Alabado sea el Santísimo Sacramento del altar.
1: 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Hermano Danilo Aguilar, de la parroquia San Gaspar, Taula B.

0: El cristiano que participa en la Eucaristía está dispuesto a unirse con Cristo.
1: Está dispuesto a hacerse imagen fiel de Él, imitando su vida y continuando su misión.
0: El cristiano